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2: ¿Sabías que en México se practican 70 cesáreas por cada 100 nacimientos? La Organización Mundial de la Salud recomienda que sean solo 15. ¿Por qué? ¿Conveniencia médica? ¿Miedo al dolor? ¿O hemos olvidado que el cuerpo femenino está diseñado para dar vida? El parto natural es un proceso fisiológico para el que todas las mujeres están preparadas. Sin embargo, algunos bebés no tienen esa opción y deben nacer por cesárea para evitar riesgos mayores.
3: La clave está en saber cuándo es realmente necesaria.
2: La cesárea es una cirugía que consiste en un corte en el útero para extraer al bebé. Ha salvado muchas vidas de mamás y bebés. Pero si la mujer vuelve a embarazarse poco después, corre el riesgo de que el útero se rompa en el sitio de la incisión previa. Aunque es una complicación rara, puede suceder en menos del 1% de los casos. Pero en México, contra las recomendaciones de la OMS, el número de cesáreas va en aumento. Pero atención, toda mujer tiene derecho a elegir el método de dar a... Pero atención, toda mujer tiene derecho a elegir el método de dar a luz intenso. Puede cargar a su bebé, amamantar cómodamente y caminar sin ayuda. Además, durante el trabajo de parto, el cuerpo produce oxitocina,
3: conocida como la hormona del amor.
2: Esta molécula se secreta en el cerebro, viaja hasta el útero y desencadena el trabajo de parto, generando contracciones que ayudan al cuello de la matriz a abrirse. Es química natural del nacimiento.
3: No es dolor sin sentido.
2: Cada contracción tiene un propósito. El proceso culmina con el nacimiento natural. Entonces, ¿parto natural o cesárea? La respuesta no es una moda ni una conveniencia. Es una decisión médica basada en evidencias. El parto natural debe ser la primera opción cuando no hay complicaciones. La cesárea debe ser el recurso que salva vidas cuando realmente se necesita. Porque traer vida al mundo no debería ser cirugía de rutina programada a conveniencia. Es el milagro más antiguo de la humanidad. Y el cuerpo femenino, cuando todo está bien, sabe exactamente cómo hacerlo. Respetemos ese saber milenario y usemos la ciencia médica cuando realmente la necesitemos.

0: Con información de la doctora Yolitzma Arlet Musino Manjarres, del Hospital de Ginecobstetricia Luis Castelazo Ayala del IMSS y de la Facultad de Medicina de la UNAM. Un guión de Leonardo Santiago con información del portal Ciencia UNAM. Les saluda Mónica Genis.
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1: Bienvenidas y bienvenidos a Revista del Consumidor Radio. Soy Joy Ramírez. Hoy, en el Platillo Sabio Profeco, nos acompaña Mati Vargas, cocinera tradicional queretana, quien nos va a enseñar a preparar unas deliciosas salchichas a la mexicana desde cero. Bienvenida, Mati.
2: Gracias, Joy. Esta receta les va a encantar. Comenzamos. Los ingredientes que necesitamos para hacer las salchichas caseras son 1 kilo de pechuga de pollo, 400 gramos de hielo picado, 200 gramos de lardo de cerdo o lomo de cerdo, 140 gramos de fécula de maíz, 20 gramos de sal, 16 gramos de cebolla en polvo, 8 gramos de fosfato de sodio, 8 gramos de sal cura, 1 cucharadita cafetera de paprika, agua, funda de celulosa para la salchicha e hilo de algodón. Para nuestra preparación de salchichas a la mexicana, requerimos 2 jitomates medianos en cubos, media cebolla fileteada, un chile verde, un diente de ajo fileteado, cilantro picado, sal al gusto, aceite y 6 de las salchichas que vamos a preparar cortadas en rodajas. Comenzaremos preparando el embutido. Primero, cortamos la carne en cubos pequeños y la ponemos en la licuadora junto con las sales mezcladas. Y mientras se licúa, agregamos 1/3 parte del hielo molido. Además, añadimos nuestro colorante natural, que es la paprika. Luego, el lardo de cerdo o lomo de cerdo. Y al final, el resto de los ingredientes, incluyendo el hielo. Licuamos hasta que se integren bien los ingredientes y reservamos la mezcla en un bowl. Ahora, para darle forma a las salchichas, colocamos la mezcla dentro de la manga y embutimos en la funda de celulosa, rellenando a presión las tiras largas y atamos por uno de los extremos. Dividimos las salchichas en porciones atándolas con hilo de algodón. Para cocinarlas, colocamos las tiras de salchichas en las bolsas resellables de grado alimenticio y extraemos la mayor cantidad de aire posible. Calentamos previamente el agua a punto de ebullición, introducimos la bolsa de salchichas y cocinamos de 30 a 40 minutos. Al finalizar la cocción, sumergimos las salchichas en un bol con agua fría y hielos. Esto es para crear un choque térmico y las llevamos a refrigeración por 24 horas. Es muy importante que no retiremos la funda de celulosa hasta que las vayamos a usar. Ya seleccionadas, las colocamos en una bolsa al alto vacío para almacenarlas en el refrigerador. Estas salchichas pueden durar una semana almacenadas en refrigeración dentro de la bolsa. Ahora vamos a llevar estas salchichas caseras a otro nivel. Para su preparación, agregamos aceite en una cazuela y sofreímos la cebolla, el ajo e incorporamos las rodajas de salchicha. Agregamos el chile picado y después el jitomate en cubitos. Sazonamos con una pizca de sal y colocamos un poco de cilantro picado. Por último, dejamos cocinar por 10 minutos aproximadamente hasta que todo quede bien integrado. Recuerden que el platillo sabio Profeco es fácil de preparar, tiene buen sabor, aporta un balance nutricional y rinde para varias porciones. Anímense a prepararlo y cuéntenos en nuestras redes sociales cómo les fue. Yo soy Mati Vargas, cocinera tradicional queretana, y fue un gusto cocinar con ustedes.
1: Muchas gracias por acompañarnos.
2: Gracias a ti.
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3: Nadie dijo nada. Y los dejaron llegar. Y esto trasciende a Morena, porque gran parte de los alcaldes que han sido detenidos son de otros partidos, no solamente de Morena, pero también se han detenido a muchos de Morena, y eso se reconoce al gobierno de la República. Insisto, particularmente a la gestión de Omar García Harfuch, que clarito dejó muy atrás y enterrado eso de los abrazos no balazos. Hay políticos narcos. En algunas ocasiones ni siquiera son solo beneficiarios del crimen organizado. Son miembros de los cárteles en activo. Y eso hoy Estados Unidos lo está viendo, lo está señalando y además le impacta en su economía, en el tráfico de drogas, en muchas cosas. Y acá, bueno, pues nos enojamos y la soberanía y sí, Juan Escutia, viva México. Pero más allá de la politiquería, yo le pregunto a usted, ¿qué deberíamos de hacer frente a la elección más importante en la historia, que es la que viene el año que viene? Es la que estará en 2027. Hay muchos antecedentes de muchos candidatos o precandidatos en estos momentos que corren el riesgo de, bueno, que corremos el riesgo de que se conviertan en personas muy peligrosas, en políticos muy peligrosos. Ojalá que esto pues realmente tenga eco, esto que estamos viviendo, el caso Rochamoya, tenga eco en lo que necesitamos todos, que es construir un mejor país. Yo creo que nadie quiere ser gobernado por narcos. Al menos yo no. ¿Usted sí? Estamos muy a tiempo de poderlo evitar, de poder cambiar. Del partido político más importante de este país, lo dice la misma Ariadna Montiel, tendrán que ser intachables los perfiles. Del dicho al hecho, hay mucho trecho. Ojalá que sí, 7:04. Me llamo Luis Cárdenas, bienvenidas y bienvenidos. Estamos en MBS Noticias. Se lo digo todos los días con el corazón en la mano, es un privilegio trabajar para usted. Gracias por esta increíble, por esta formidable oportunidad. Vámonos con todo.

0: Rocha Moya cuenta con una protección estatal. Ya lo han dicho en varias ocasiones. Ayer lo confirma de nueva cuenta Omar García Harfuch. Él está protegido, a diferencia de la mayor parte de los mexicanos que no lo estamos, ¿no? O sea, que no tienes una escolta o que no tienes ahí a gente del gobierno que te está cuidando. Vamos a echarle un ojo a la percepción de inseguridad que marca el INEGI, ¿no? O sea, la mayor parte de este país se siente inseguro. Pero bueno, Rocha Moya no, él está protegido, ayer lo confirma García Harfuch. Pero el tema central de su conferencia fue lo que le acabo de contar. Los narcoalcaldes detenidos en el operativo Enjambre, que ya lleva a más de 70 funcionarios de distintos niveles detenidos, particularmente presidencias municipales, que lo mismo se dedicaban a extorsionar, que a tener negocios con la delincuencia organizada, que a temas del narco, que a temas de tráfico, que a temas de secuestro. Y no son banditas, son alcaldes, carajo. Eso es lo que impacta. Y, insisto, enhorabuena que se estén deteniendo, pero qué peligroso. El año que entra tenemos elecciones. Hagamos algo para que no se repitan más narcoalcaldes. Adelante, René Cruz, buen día.
1: Luis, buenos días. El titular de la Secretaría de Seguridad y Protección Ciudadana, Omar García Harfuch, aseguró que el gobernador con licencia de Sinaloa, Rubén Rocha Moya, no ha salido del país. En conferencia de prensa detalló que el político morenista se encuentra en Sinaloa con protección por parte del gobierno estatal.
2: Primero, el gobernador está en Sinaloa. No ha sido reservada su ubicación, está como al momento está ahí en su estado. No cuenta con servicio de escolta de ninguna institución del gobierno de México, tiene policía estatal, hasta donde tenemos entendido. La escolta corre a cargo del estado, como es gobernador con licencia, cuenta con un servicio de escolta, pero del estado, no tiene escolta por parte del

0: de Investigación de Asuntos Relevantes y vocero de la institución, detalló que las indagatorias de la Fiscalía Especializada en Materia de Delincuencia Organizada, la FEMDO, permitieron identificar la presencia del crimen organizado en por lo menos 8 municipios de Morelos, entre los que se encuentran Yecapixtla, Cuautla y Atlatlahuacán.
1: La coordinación permanente con la Secretaría de Seguridad del Gobierno de México, una vez más, fue fundamental para cumplimentar las órdenes de aprehensión en contra de servidores y ex servidores públicos de la entidad posiblemente relacionados con un grupo delictivo, el cual logró penetrar la estructura municipal por medio del financiamiento de campañas de personas candidatas que hoy fungen como funcionarias o funcionarios públicos, sin dejar atrás que se tiene información que intimidaban a actores políticos contrarios.
0: Mencionó que la filtración del crimen organizado derivó en actos de violencia.
1: Que en 2024, a consecuencia de dichas infiltraciones a estructuras municipales que tenían el objetivo de obtener permisividad y libertad para cometer actividades delictivas en el estado de Morelos, enfrentó diversas situaciones de violencia. Los hechos incluyeron las muertes de exalcaldes morelenses acontecidas en 2022 y otra más en 2023, además de agresiones en contra de aspirantes a candidatos o cargos de elección popular durante el proceso electoral 2023-2024.
0: Lara López refirió que estas detenciones también son resultado de la investigación que se inició en torno a Júpiter Araujo Bernard, el Barbas, operador regional del cártel de Sinaloa, quien es señalado de cooptar e imponer alcaldes y funcionarios municipales. Luis, el reporte que tengo, muy buenos días.
2: Gracias, querido René. Bueno, pues ahí el tema, caen narcoalcaldes en Morelos. Y llegaron ahí gracias al financiamiento ilegal de campañas políticas. Bueno, pues no se supone que ese era el gran tema de la reforma electoral. Ah, bueno, no, fue lo que no se quiso discutir justamente. Ay, en fin, vámonos a otros asuntos también sobre el México roto. Le cuento, primero, han detenido a Omar Chávez, y él quién es el hijo de Julio César Chávez. Fue detenido ayer por la mañana miércoles en Sinaloa por agentes de la Policía Estatal Preventiva y trasladado al penal en Aguaruto, allá en Sinaloa. De acuerdo con diversas versiones, la aprehensión fue por violencia familiar y por lesiones. No quiso enfrentar la justicia, no atendió los llamados ante el juez, tenía que ir a comparecer, y bueno, pues agarraron al hijo de Julio César Chávez, justamente por un asunto de denuncia por violencia contra quien, pues al parecer era, su novia, al parecer era su pareja, no sé si continúen de pareja después de estas denuncias, pero bueno, al parecer era su novia, lo había denunciado por violencia, no acudió, y por eso lo detuvieron. En otros temas sobre el México roto, le cuento que la comunidad Nahua de Santa María Ostula, en Michoacán, denunció la creciente guerra criminal y la complicidad de los gobiernos luego de un nuevo ataque el martes contra la cofradía de Ostula por un comando fuertemente armado del cártel Jalisco Nueva Generación. En el pueblo de Sevina, en Nahuatzén, policías comunitarios resisten los embates del cártel Jalisco Nueva Generación. Hay guerra, escuche.
3: Una caja de munición de 30 tiros por elemento, mientras que estos personajes traen rodeada la cintura de cargadores, traen armas que funcionan con abastecimiento de cajas que te emanan 250, 300 tiros por cargador, pistolas automáticas.
2: Exportamos criminales, exportamos droga a lugares tan distantes como el mismo África. Dice que 3 ciudadanos mexicanos fueron detenidos el sábado en el mayor narcolaboratorio de metanfetamina hallado en la historia de Nigeria. ¡De Nigeria! Sí, detuvieron a 3 mexicanos en una operación que reveló la expansión de los cárteles, particularmente Cártel Jalisco Nueva Generación y Cártel de Sinaloa, en Nigeria, en África. Y esto, pues ya llegó al Congreso estadounidense. Ayer, el general Dagvin R. M. Anderson, del Comando África, así como hay un Comando Norte, hay un Comando África, habló en el Congreso estadounidense sobre, pues, esta expansión de los cárteles de México en África. Escuche.
4: Durante este tiempo, en 11 de los 12 laboratorios de droga que han sido desmantelados, se encontraban miembros de cárteles mexicanos en el lugar, incluido el mayor laboratorio de drogas que jamás había sido desarticulado en Sudáfrica, donde había miembros del cártel de Sinaloa presentes. Así que ahora están produciendo droga en África, además de usar el continente como ruta de tránsito. Estamos observando cómo esto evoluciona y nos preocupa, ya que alimentan tanto a los

0: terroristas como a los cárteles. Esas drogas están destinadas a Oriente Medio y Europa, pero también estamos viendo que luego ingresan por la ruta del norte hacia Estados Unidos. A medida que hemos ejercido presión sobre la frontera sur, están encontrando otras formas de introducir esas drogas en nuestro país.
1: Está cañón este tema, seguramente va a tener reacciones. Oiga, y le cuento una buena para el gobierno mexicano, una buena para los mexicanos a fin de cuentas. En el caso García Luna, un juez en los Estados Unidos ha fallado a favor del Estado mexicano para que reclame, recupere más de 500 millones de dólares que habrían sido pues parte de la red de corrupción de García Luna. Alberto Zamora, buen día.
2: Luis, muy buenos días. La Secretaría de Hacienda informó que un tribunal de Florida, Estados Unidos, dictó una sentencia condenatoria en favor del Estado mexicano dentro del procedimiento que promovió para recuperar activos relacionados con un esquema de contratación pública en el que participó Genaro García Luna, exsecretario de Seguridad Pública. Explicó que la resolución condena a integrantes de la familia Weinberg y a empresas relacionadas a pagar 578.5 millones de dólares por reparación del daño patrimonial ocasionado al Estado mexicano por su participación en operaciones de un esquema de corrupción. La dependencia sostiene que se acreditó la intervención de personas físicas y morales en mecanismos para obtener de manera indebida contratos públicos y posteriormente en la transferencia y ocultamiento de recursos. Resaltó que esta resolución se suma a las sentencias obtenidas previamente contra García Luna y su esposa en 2025 por un monto superior a los 2.448 millones de dólares. La Secretaría dijo que el monto total de las condenas en favor del Estado mexicano es de más de 3.067 millones de dólares. Luis, mi reporte, buenos días.
1: Gracias, Alberto, muy buenos días. En otros temas, le cuento, a agricultores y transportistas acordaron una mesa de diálogo con SADER y SEGOP. Al final, lo que ayer era una amenaza de un bloqueo y una parálisis brutal de la ciudad, terminó solamente en un conflicto vial severo, pero realmente en las calles del centro. La ciudad, además, déjeme decirle algo, pues estaba muy transitable. Como desde muy temprano se informó, había bloqueos y iba a ser un día de caos. Pues muchos se resguardaron, es la realidad, mucha gente no salió, mucha gente trató de hacer lo que tenía que hacer y regresarse. Entonces, bueno, pues la ciudad de ayer más o menos tenía un flujo interesante, ¿no? Se podía circular, no había tanto tráfico. Al final, insisto, ayer pues encapsularon a los manifestantes y bueno, pues no pudieron hacer lo que ya habían planeado, que era un bloqueo. Tampoco se bloquearon las carreteras, como había dicho aquí, por ejemplo, David Esteves, el líder de los transportistas. No lograron llegar a acuerdos para bloquear ni las carreteras de Michoacán, decían, ni las de Guanajuato. Sin embargo, luego de las protestas, las organizaciones alcanzaron este acuerdo con agricultura. Dejaron en claro que de no encontrar solución, van a volver a bloquear. Escuche.
3: Lo que va a pasar es que vamos a llegar a negociación. Vamos a llegar a negociación y queremos resultados. Y si no hay resultados, nos aventamos 3-4 días aquí.
4: No podemos postergar más las fechas para empezar a platicar y, por supuesto, con toda la intención de resolver. Claro está, y lo hemos dicho y lo hemos ratificado, que necesitamos soluciones al campo, por lo que ustedes ya saben. Si no hay una solución, la misma comunidad, los mismos campesinos, pues optaremos por otras acciones de mayor presión.
1: Moody's, la calificadora Moody's ha bajado la calificación crediticia de México. Hacienda defiende la sostenibilidad del país. Moody's redujo la calificación soberana de México de Baa2 a Baa3. Este es el último escalón antes de entrar a grado especulativo. ¿Por qué? Dice Moody's que la decisión responde a 1. Debilitamiento sostenido de las finanzas públicas. 2. El aumento de deuda. 3. Las presiones fiscales generadas por el apoyo continuo del gobierno a Pemex. Los factores han reducido la capacidad del gobierno para estabilizar el nivel de deuda en un contexto de bajo crecimiento económico. No es para nada buena noticia, aunque digan que Moody's es neoliberal y que fifí, que quiere irse contra la 4T. Sí, lo que quiere es muy mala noticia. Que el bajón se dé ya de Moody's y que además, recordemos, Standard & Poor's nos tiene con perspectiva negativa. Ojalá que esto vaya componiéndose, pero de momento, pues la baja de calificación es algo realmente muy serio. Hacienda, evidentemente que respondió inmediatamente y señaló que defiende la sostenibilidad del país, que hay sostenibilidad fiscal. Aseguró que México mantiene una estrategia de consolidación orientada a estabilizar la deuda pública. Y en temas internacionales, ayer lo adelantábamos en este espacio, y así ocurrió, a las 11 de la mañana, Raúl Castro fue oficialmente señalado por el Departamento de Justicia norteamericano como un criminal, como un asesino, y es hoy un prófugo de la justicia estadounidense. Ayer hubo muchas reacciones en un evento pues emblemático, histórico, a fin de cuentas, es un cambio importante en cuanto a la relación entre Estados Unidos y Cuba, y lo que pues parece, así lo decía Mafalda, el empezóse del acabose de la dictadura cubana. Dijo el fiscal interino de Estados Unidos, el Scott Blanch, lo siguiente, escuche.
5: We are announcing an indictment charging Raúl Castro.
6: Estamos anunciando la presentación de una acusación formal contra Raúl Castro y otras personas por conspiración para asesinar a ciudadanos estadounidenses. Mi mensaje hoy es claro. Estados Unidos y el presidente Trump no olvidan ni olvidarán a sus ciudadanos.
5: And will not forget its citizens.
1: Ashley Moody es una republicana, una senadora republicana. Y lo dijo ayer en Miami, en la Freedom Tower, la Torre de la Libertad, que es emblemática para la comunidad cubana. Raúl Castro puede enfrentar la pena de muerte. Realmente es un hombre ya muy grande. Es complicado. Hay realmente un debate en torno a si entrarán por Raúl Castro como lo hicieron con Maduro, o si más bien, a lo que apunta pues la racionalidad, será una transición tersa y como nos decía ayer Manuel Cuesta, el presidente de los comités de liberación en Cuba, un proceso complejo. El nieto de Raúl Castro, el famoso cangrejo, ha pactado ya con CIA, ha estado allá la CIA, la misma CIA pues ha estado hablando con el gerente de los dictadores que se llama Díaz-Canel, porque el presidente no tiene nada, por ese tipo no votó nadie. Y parece que lo que viene es una transición muy tersa, o sea, pianito hacia pues lo que vuelve a ser democracia. La democracia la destruyes en segundos, la reconstruyes en décadas. Pero esto fue lo que dijo la senadora republicana Ashley Moody.
7: In the Southern District of Florida, United States District Court.
8: En el Distrito Sur de Florida, el Tribunal de Distrito de los Estados Unidos informa que Raúl Castro enfrentará el cargo 1, conspiración para matar a ciudadanos estadounidenses, enfrentando una pena máxima de prisión de cadena perpetua. Cargo 2 y 3, destrucción de aeronaves, enfrentando una pena máxima de prisión de hasta 5 años por cada cargo. Y cargos 4 al 7, los cargos de asesinato, enfrentando una pena máxima de prisión de muerte o cadena perpetua por cada cargo.
7: Each count of death or life imprisonment.
1: Mientras tanto, el secretario de Estado, Marco Rubio, uno de los hombres más poderosos en este planeta, además de ascendencia cubana, dijo esto sobre la transición en Cuba. Interesantes y creo que también históricas las palabras de Marco Rubio. Escuche usted.
9: Hoy en Cuba, solo aquellos cercanos al élite de Gaesa o que forman parte de ella pueden tener negocios rentables. Pero el presidente Trump ofrece una nueva vía entre Estados Unidos y una nueva Cuba. Una nueva Cuba donde ustedes, los cubanos de a pie, no solo Gaesa, pueda ser dueño de una gasolinera o de una tienda de ropa o de un restaurante. Una nueva Cuba donde ustedes, no solo Gaesa, pueden abrir un banco o tener una constructora. Una nueva Cuba donde ustedes, y no solo el Partido Comunista de Cuba, pueda ser dueño de una estación de televisión o de un periódico. Una nueva Cuba donde pueda quejarse de un sistema que falla sin temor a ir a la cárcel o ser forzado a irse de su isla. Y una nueva Cuba donde tengan la oportunidad real de elegir a quienes gobiernan su país y votar para reemplazarlos si no están haciendo un buen trabajo. En Estados Unidos estamos listos para abrir un nuevo capítulo en la relación entre nuestra gente y nuestros países. Y actualmente, lo único que se interpone en el camino hacia un mejor futuro son quienes controlan su país.
1: Es Marco Rubio, secretario de Estado, uno de los hombres más poderosos en el mundo. También uno de los aspirantes cada vez más fuertes a suceder a Donald Trump en la elección del 28. Y esto que usted acaba de escuchar, esto que acaba de ver, si me sigue a través de MBS TV, empezó a difundirse de una manera brutal entre las redes de Cuba. Por eso lo hace en español Marco Rubio. Por eso les está diciendo a los cubanos, y por Dios, solamente póngase por un momento en los zapatos de los cubanos. Es que, a ver, ¿cómo que puedo tener yo un negocio? ¿Cómo que puedo quejarme del gobierno y no me meten a la cárcel? ¿Eso existe? Sí, sí existe. Por eso la transición, insisto, es tersa. Tiene que ir pian pianito. Hay gente en Cuba que no tiene idea, pero ni idea, de que puedes tener un negocio. Porque han vivido así, porque sus abuelos vivieron así, porque sus padres vivieron así, y porque siguen, pues, en esta ignorancia del mundo, en esta cerrazón. Hay otros en Cuba que no, pues por el contrario, están tratando de hacer muchas cosas. Ha venido una especie de capitalismo ahí, ilegal, porque pues es ilegal traer dólares. Y a ver, más fácil, es ilegal pescar en Cuba y comerte el pescado que pescaste en Cuba, porque todo eso le pertenece a los dictadores, hoy condenados y señalados como asesinos por el gobierno estadounidense. Es histórico lo que pasó ayer. El mensaje de Rubio es clave en muchos aspectos, difundido, insisto, entre la red cubana. Lo pasaban, lo estaban moviendo, lo enseñaban así en las plazas. No, mira lo que está diciendo Marco Rubio hoy. Una transición a la democracia que va a tardar, pero que parece comenzó y no tiene vuelta atrás. Hoy Raúl Castro morirá. Hoy no morirá, pues, pero pasará la historia como lo que es: un asesino, un dictador deleznable, una paria de la historia. 7:23.
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1: Qué buena rola estamos escuchando en estos momentos. Hoy cumple 54 años el músico mexicano Paco Ayala. Es bajista y vocalista de Molotov. La canción Marciano de Molotov. Regresamos. Felicidades, Paco.
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10: En un momento regresamos. Continu-

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2: También va a estar bloqueado el acceso a créditos y demás. Entonces, sí es un cambio, pero creo que entre las dos economías, o sea, México va a estar más afectada. Y era un riesgo que ya tenía mucho tiempo sobre la mesa, porque la economía de México no puede estar dependiendo de flujos que llegan del exterior. Y a final de cuentas, esas remesas, pues aunque ayudan al crecimiento económico, no son un logro de la economía mexicana, más bien son resultado de que mucha gente tiene que ir a trabajar al exterior porque en México no hay condiciones laborales, que puedan ayudar a la gente a que para que puedan sostener a su familia. De hecho, tanto en el 2025 y en lo que va del 2026, los empleos que se han creado en México son en la informalidad. El empleo formal más bien ha caído.
3: Vamos a seguir pues muy de cerca todos estos temas. Gabriela, te aprecio mucho que nos hayas regalado estos minutos aquí en MBS y estamos al habla, si nos permites. Es Gabriela Siller, directora de análisis económico en Banco Base. Muchas gracias, Gaby.
2: Con mucho gusto. Que tengas bonito día. Hasta pronto.
3: Igualmente. Gracias. Es Gabriela Siller. Son las 7:39.
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3: Oiga, por cierto, si quieres saber un poquito más de este tema, está bien interesante, aunque también es muy, muy técnico, pero este tema de las remesas, échenle un ojo a la columna que publica el día de hoy Jorge Andrés Castañeda, está en El Economista, es gratis, puede usted entrar, ahorita lo pongo en mi red social, en @LuisCárdenasMX, ahorita le mando por ahí la columna de Jorge Andrés Castañeda, porque justamente dice Jorge hoy, ahora vienen por las remesas. Y pues todo lo que puede llegar a suceder, y esto va más allá de pues simplemente una medida de presión o algo por el estilo. Es al final de cuentas una política del nuevo estado norteamericano, pues que sí quiere tener un control mucho más férreo en torno al hemisferio, que le quiere pegar también al tema de crimen organizado, que le quiere pegar también al tema de lavado de dinero que se ha utilizado a través de remesas. Échele un ojo, la verdad es un texto que vale mucho la pena. Está hoy en El Economista. 7:40. Estamos escuchando en estos momentos nada más y nada menos que a los Beatles, Drive My Car. Fíjense nada más que, bueno, ¿y por qué un tipo metió intencionalmente su Tesla en un lago para probar una función del vehículo? Pues obviamente valió cacahuate, pero ahí le dejo más información en nuestras redes. Es un tipo en Texas. Y luego se hizo un tanto viral la nota de ayer, mete el coche ahí al lago porque quería probar el weight mode. Gente rara. Es que decía, bueno, pues esto se supone que es para atravesar masas de agua poco profundas. Se le puso ahí weight mode, pues se metió a todo el lago, pues obviamente se inundó. Todavía no hacen que sean anfibios, pero igual y no tarda mucho. 7:41, Drive My Car de Los Beatles, no me tardó.

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2: Presidenta Claudia Sheinbaum, su pacto con el crimen organizado. Y eso también lo vamos a seguir denunciando en México y en todos los organismos internacionales. Y ustedes han dejado de combatir al crimen organizado porque ustedes son un cartel del crimen organizado.
3: Nos extraña del presidente del PRI que diga lo que dice. No, bueno, ¿cómo nos va a extrañar? Es uno de los gobernadores más corruptos que ha habido en la historia de México. Y ahora se va a Washington a decir, presidenta, rompe el pacto criminal. No, bueno. Jorge Romero, presidente del PAN, su director de urbanismo, está en la cárcel. Presidenta, rompe el pacto criminal, ¿de veras?
4: Lauritzel Castillo, presidenta de la mesa directiva del Senado, tiene guardado, escondido en un cajón, esta declaratoria de constitucionalidad. Es increíble que la señora Lauritzel Castillo no haga la declaratoria de constitucionalidad.
5: A mí me duele siempre que una persona renuncia a Morena, porque cualquier persona que se va de Morena no es correcto ni es conveniente. No me alegra y ojalá y recapacite.
6: Son las 7:46. Vámonos con la politiquería de todos los días. Oiga, le informábamos el día de ayer. Hay riesgo de una huelga entre los controladores aéreos. Y esto no es nadititita menor. Tengo en la línea a José Alfredo Covarrubias, el secretario del Sindicato Nacional de Controladores de Tránsito Aéreo. José Alfredo, gracias por tomar esta comunicación en MBS. ¿Cómo estás? Muy buenos días.
7: Muy buenos días, Luis. Muchas gracias. Estoy bien y vamos avanzando. Ayer tuvimos reunión con el presidente del Tribunal Federal de Conciliación y Arbitraje, al cual le pedimos una mediación como autoridad laboral, privilegiando el diálogo. No se trata de afectar, más nuestro compromiso como controladores es no afectar el servicio, no afectar la población, es de ninguna manera, y lo que más nos preocupa es garantizar la seguridad en el espacio aéreo. Por eso pedimos la mediación y aceptaron, se pusieron en contacto con la Secretaría de Comunicaciones y Transportes. Hoy se reúnen ellos y más tarde nos informarán en qué avanzamos una agenda de trabajo. También hablamos con el director de Servicio de Navegación del Espacio Mexicano, ingeniero, el maestro Javier Vegador, y escuchó los planteamientos que están pendientes de los trabajos que habíamos iniciado. Está de acuerdo, vamos a estar trabajando en mesa para ir revisando los avances y van a hacer todo lo posible porque por las condiciones de las estaciones mejoren y garanticen el mínimo.
6: Claro.
7: Por otra parte, de las cosas positivas que logramos es que los 42 controladores que contrataron recientemente, ya se les entregó su nombramiento y ya se comprometieron a que les paguen. Para que les paguen desde que fueron llamados, para que puedan realizar sus funciones correctamente.
6: No hay un riesgo. Enhorabuena, pues lo están recibiendo, están tratando ahí de llegar a alguna mediación, algún arreglo. Algo que llamaba la atención es que, bueno, pues si hay una huelga de controladores aéreos, pues me imagino que se para la aviación, ¿no? O sea, no puedes poner a sustitutos, o sea, son un asunto incluso de seguridad nacional. ¿Qué pasa si se van a huelga ustedes?
7: Pues sí, sería caótico. La intención es no llegar a la huelga. Ajá. La intención es resolver los asuntos. Si una huelga es necesaria para avanzar en ese sentido, pues no tendríamos otra alternativa. Pero nosotros estamos convencidos que hay que resolver los problemas. No hay que patearlos y esperar a ver qué sucede, ¿no? O sea, la intención no es de ninguna manera afectar el servicio, sino al contrario, garantizar que ese servicio sea con la calidad y la seguridad, sobre todo, que debe de garantizarse.
6: Aquí hay un tema muy importante que tiene que ver con el Mundial. ¿Hay posibilidades, si no se llegan a acuerdos, de que entraran ustedes a huelga en lo que son 20 días? O sea, de aquí a que empiece el Mundial o en el marco del Mundial. Digo, es que no imagino el caos que podría llegar a ser en un evento de este tamaño, pues sin controladores aéreos en el país. ¿Está eso en la mesa?
7: Pues existe el riesgo. Sin embargo, pues vamos a hacer todos esfuerzos y sobre todo que se garantice todos los elementos necesarios para que podamos nosotros dar el servicio con toda seguridad.
6: Le aprecio mucho, José Alfredo Covarrubias, es secretario del Sindicato Nacional de Controladores de Tránsito Aéreo, por estos minutos aquí en MBS Noticias. Y bueno, pues vamos a seguir de cerca el tema. Ojalá que se logre una solución muy pronto, José Alfredo.
7: Esperamos, sí. Por eso nuestros compañeros delegados que asistieron a la reunión en representación de todos los controladores del país, pues estamos esperando que esto avance de manera positiva.
6: Gracias, gracias, don José Alfredo. Él es secretario del Sindicato Nacional de Controladores de Tránsito Aéreo. Muy buenos días.
7: Muy buenos días, muchas gracias.
6: 7:51. Óscar Palacios, cuéntanos, ayer se entregó en el Congreso la iniciativa para aplazar la elección judicial hasta junio de 2028. Muy buenos días, Óscar.
8: Gracias, Luis. Buenos días. La secretaria de Gobernación, Rosa Isela Rodríguez, entregó al Congreso de la Unión la iniciativa de reforma constitucional para aplazar la elección de juzgadores hasta junio de 2028. En compañía de Luisa María Alcalde, consejera jurídica de la presidencia, Rosa Isela Rodríguez hizo entrega del proyecto ante la presencia de los coordinadores de Morena en la Cámara de Diputados, Ricardo Monreal, y en el Senado, Ignacio Mier, con quienes sostuvo un encuentro privado. Rosa Isela Rodríguez destacó que la iniciativa atiende los señalamientos sobre los desafíos logísticos que representaba llevar a cabo la elección en 2027, por lo que busca que la voluntad del pueblo se exprese con eficacia.
9: El propósito de la iniciativa que envía la presidenta Claudia Sheinbaum es fortalecer los mecanismos que permite que la voluntad del pueblo se exprese con eficacia. Por ello se propone que la fecha de la elección al Poder Judicial se modifique para que esta se celebre el primero de junio del año 2028.
8: La secretaria de Gobernación detalló que la propuesta plantea también la creación de una comisión coordinadora para homologar los criterios de los comités de evaluación de los tres poderes. Además, contempla una reducción en el número de candidatos, así como una simplificación de la boleta electoral. Subrayó que el cambio en el Poder Judicial sigue siendo indispensable.
9: El cambio de este poder, donde había excesos, era y sigue siendo indispensable para cerrar el paso a diversas formas de injusticia, corrupción, delincuencia organizada, delincuencia de cuello blanco, para que no haya impunidad. Hoy confiamos en que el Poder Judicial, emanado del pueblo, trabajará con integridad y vocación de servicio, porque defender la reforma significa reconocerla como una conquista democrática.
8: Por su parte, el coordinador de Morena en la Cámara de Diputados, Ricardo Monreal, informó que la iniciativa fue turnada de inmediato a comisiones en San Lázaro, a fin de que pueda ser discutida por el Pleno el miércoles de la próxima semana. Luis, es el reporte. Buenos días.
6: Gracias, Óscar. Bueno, pues, ¿qué cree? Acaba de hablar la presidenta de la República sobre este tema que tiene que ver con el asunto, pues, de aprovechar el periodo extraordinario para presentar una propuesta que tenga que ver con evitar que haya narcocandidatos en la siguiente elección. Escuche lo que dijo la presidenta.
10: Venimos trabajando ya una propuesta desde hace tiempo que vamos a aprovechar que se reúne el periodo extraordinario para presentarla. Esta propuesta en realidad venía en el plan A, si se acuerdan. Hicimos varias propuestas para fortalecer la democracia y fortalecer la elección del 2027 en el país. Ahí hablábamos de democracia participativa y muchos temas que al no aprobarse el plan A ya no pudieron presentarse posteriormente. Pero hay un tema de relevancia que tiene que ver con evitar que haya algún candidato o candidata de cualquier partido político que hubiera algún riesgo de vínculo con la delincuencia organizada. Es algo que se ha estado trabajando, platicando desde hace tiempo, y Luisa María tenía ya preparada esta propuesta, y ayer tomamos la decisión de que sea enviada de una vez porque tiene que tomarse en cuenta para el periodo electoral del 2027. A lo mejor después ya no estaría dentro del periodo electoral o de los periodos previos al periodo electoral.
6: Va a ser interesante este punto porque, bueno, pues va a ampliar la discusión. Ya no solamente es pasar la reforma electoral o pasar la elección judicial, perdón, hacia el 2028, sino también incluir una reforma que tiene que ver con la protección de financiamiento ilegal en campañas. La consejera jurídica de la Presidencia de la República está explicando más o menos en qué consistiría esta propuesta. Y bueno, pues sí tiene que ver con monitoreos en tiempo real del sistema financiero, tiene que ver con debidas diligencias, que no es tan fácil, ¿eh? Tú lo puedes poner en la ley, pero no porque esté en la ley esto cambiaría o esto se haría pues una cosa inmediata. De hecho, proponen la creación de una comisión de verificación de integridad de candidaturas dependiente del INE. Híjole, es que al INE encárgale también ir por los chescos, o sea, tiene que hacer todo. Y no está mal que haga todo, el problema es que no tiene dinero para hacer ese todo. Y no puedes poner ahí a gente que te cobre dos pesos y ya. Es un asunto profesional. Que independientemente de tener que organizar una elección grandísima como la es del 2027, va a tener que hacer una comisión de verificación de integridad de candidaturas. Esa comisión va a estar integrada por 5 consejeros electorales, elegidos y votados por un periodo de 3 años por el Consejo General. Va a ser un vínculo entre los partidos políticos que quieran participar y las autoridades de seguridad, inteligencia y procuración de justicia. Recibirían los nombres y entonces tendrían que verificar esos nombres con Consejo Nacional de con el Centro Nacional de Inteligencia, el de Harfush, el CNI, la FGR, la UIF y la CNBB. Y bueno, pues ahí podría venir si hay un riesgo razonable o no de vínculos con la delincuencia organizada. ¿Es buena la idea? Creo que van a faltar muchos recursos para llevarla a cabo y que también van a faltar tiempos. Ya no les va a dar. Hay otro tema. Los partidos políticos no estarían obligados, porque obviamente si los obligan, saben que les van a votar la iniciativa, que les las van a sacar. Y los partidos políticos tendrían que entregar voluntariamente a la comisión la lista de aspirantes. O sea, igual te entrego unos, pero unos no. ¿No? Ay, este municipio no. Bueno, este sí, pero este municipio no. Puede pasar, o sea, porque no es voluntario. Y no pueden hacerlo obligatorio, porque si lo hacen obligatorio, pues a lo mejor el Verde, el PT rompen y ya no entran. Es buena la intención, definitivamente. Qué bueno que se está haciendo la propuesta. Vamos a ver si pasa en el Congreso. Mientras tanto, este es un especial de nuestra jefa de información, Diana Alcaraz, en torno a esto que viene, la elección judicial hacia el 2028.
11: La presidencia de la República se sumó esta semana a la discusión sobre la elección judicial, que de acuerdo a la ley actual debe realizarse en 2027. Este miércoles el Congreso recibió la iniciativa de reforma judicial de la presidenta Claudia Sheinbaum para modificar la fecha de la elección de jueces y magistrados y llevarla hasta el 2028. La propuesta llega en medio de crecientes advertencias sobre la complejidad del proceso, ya que los comicios judiciales coincidirían con la renovación de 500 diputaciones federales, gubernaturas, más de 2.000 alcaldías y 31 congresos locales. Apenas la semana pasada, el INE alertó sobre un posible colapso operativo por las exigencias logísticas, tecnológicas y presupuestales que implicaría organizar ambas elecciones el mismo día, el 6 de junio del siguiente año, como actualmente lo establece la ley.
12: La jornada electoral del 2027 pasará, de ser aprobada la reforma, a el domingo 4 de junio de 2028, tanto a nivel federal como a nivel local. Las elecciones judiciales posteriores seguirán siendo concurrentes con procesos ordinarios 2030, 2033, 2036, para renovar las vacantes que se vayan generando. Como sabemos, se eligió la mitad de jueces, magistrados, Suprema Corte, Tribunal de Disciplina y Tribunal Electoral. Ahora elegiríamos la otra mitad y a partir de ahí únicamente las vacantes que se vayan generando.
11: Y es que estamos hablando que en la próxima elección judicial se elegirán 386 jueces, 463 magistrados de circuito y 5 magistraturas de la Sala Superior del Tribunal Electoral del Poder Judicial de la Federación, así como los jueces y magistrados de 17 entidades federativas. En pocas palabras, estamos hablando de más boletas, más casillas, más funcionarios, más capacitación, más conteo y más probabilidades de error, si es que la elección se realiza junto a la concurrencia del 2027. Pongamos los números sobre la mesa. Según estimaciones del mismo Instituto Nacional Electoral, el costo de la elección podría llegar a casi 21 mil millones de pesos. Además, se tendría que pasar de 415 millones de boletas para la elección federal ordinaria a cerca de 1.000 millones si se agrega la judicial. También se habla de alrededor de 750 mil casillas y casi 100 mil capacitadores y asistentes electorales.
13: Si lo hacemos como está la Constitución, no hay ahorro. No, tendríamos que estar instalando más o menos 354 mil casillas. Eso significa que el costo se dobla en instalación de casillas.
11: Pero no es el único riesgo. A esto se suma la confusión ciudadana. En una misma jornada, los ciudadanos tendrían que decidir entre diferentes partidos políticos, gubernaturas, diputaciones federales y en algunos casos locales, alcaldía y además jueces y magistrados que en muchos casos no son conocidos por la población. El resultado, más abstencionismo, votos mal emitidos o una participación poco informada. Y algo aún más preocupante, debido a que la reforma electoral fue construida y aprobada en medio de presiones políticas y tiempos acelerados, se dejaron vacíos importantes en el mecanismo de selección de candidatos. Especialistas advierten que el modelo aún carece de criterios técnicos sólidos y de filtros suficientes rigurosos para garantizar perfiles verdaderamente preparados, imparciales y principalmente independientes. Y es que los ciudadanos no queremos ver nuevamente una elección judicial que se defina a través de los famosos acordeones. El balón está ahora en la cancha del Congreso de la Unión, ya que serán los legisladores quienes tomen la decisión de posponer o no la elección. Para la primera emisión de MBS Noticias, Diana Alcaraz.
6: Ocho con dos minutos, estamos escuchando La Ventanita de Garibaldi. Y en ese Garibaldi, pues estaba Sergio Mayer. ¿Qué creo? Hice el cumpleaños de Sergio Mayer. Felicidades a Sergio Mayer, cumple 60 años de edad. A los 60 años, pues ya ha decidido dejar Morena en toda esta polémica que hemos estado viviendo en los últimos días. Pero bueno, pues hoy es su cumpleaños, sesentero ya, el actor, el diputado Sergio Mayer. Regreso.
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3: De ellas con altos índices criminales, como las de Culiacán, Sinaloa, Guadalupe, Zacatecas, San Luis Potosí, La Mojonera y Puerto Vallarta, Jalisco, Chilpancingo, Guerrero y Santa Lucía, Estado de México. La defensa aseguró que solo se trata de una rotación.
2: Milenio.
3: Desarman en Morelos red municipal ligada al narco. Captura García Harfuch a un alcalde en funciones, ex autoridades y otros servidores de Atlatlahuacán, Yecapixtla y Cuautla. FGR ve dinero del cártel de Sinaloa.
2: Reforma.
3: Operaban extorsiones a alcaldes de Morelos. Detienen a ediles y funcionarios por ligas con cártel de Sinaloa. Financió el crimen a candidatos que luego ganaron y asumieron cargos.
2: El financiero.
3: Advierte la Fed riesgo en Estados Unidos por inflación persistente. Banco Central tendría que considerar alza de tasas si precios se mantienen sobre el objetivo de 2%.
2: El economista.
3: Moody's recorta la calificación de la nota soberana de México. La dejó en Baa3 con perspectiva estable. El débil crecimiento de la economía reduce la capacidad para generar ingresos y el presupuesto es cada vez más rígido, explicó.
4: Son las 8 de la mañana con 9 minutos. Regresamos, estamos en MBS Noticias. Hoy aquí en el estudio de MBS está la gobernadora de Chihuahua. Está Maru Campos, Chihuahua. ¿Cómo estás? Qué gusto, Maru,
5: Chihuahua,
4: gobernadora. ¿Cómo estás?
5: Sushi, ¿verdad?
4: Sushi. Son las 8:08. Bueno, ahorita son las 8:10. Pero me da mucho gusto verte. ¿Cómo estás?
5: De Chihuahua, muy bien. Muchas gracias. Gracias por recibirnos.
4: No, hombre,
5: y contrario. Gracias por tu tiempo. Y bueno, un abrazo fuerte a todas las personas que nos están escuchando y viendo a estas horas de la mañana.
4: Siento que estoy platicando con alguien extremadamente poderosa, con alguien que puede tomar un teléfono, marcarle a la CIA, que puede hablar con gente y hacer pactos en los Estados Unidos, que puede extraditar, que bueno, tiene un control que, no sé, ya lo quisiera Obama, porque así te han estado señalando. O sea, eres la culpable de varios males que están ocurriendo.
5: Rebajo de la mesa.
4: ¿Dónde
5: están? ¿Dónde están los botones para apretarlos?
4: hay unos, pero son los de la botonera aquí del micrófono. ¿Qué ha pasado? Te han señalado de tener ese poder, de poder de verdad hacer un pacto, por ejemplo, con la CIA, de poder pues tener una relación con los norteamericanos a un nivel que, de acuerdo a la narrativa hoy oficialista, raya en la traición a la patria. ¿Qué ha pasado, Maru? ¿Por qué?
5: Pues mira, yo creo que se ha hecho esta bola de nieve justamente porque pues no nos han permitido tener comunicación directamente con la titular del Ejecutivo Federal.
4: ¿Con la presidenta?
5: Sí, las instrucciones fueron, hablas con el secretario de Seguridad y Protección Ciudadana, con Omar, que fue una reunión y es una relación creo que muy cordial, de mucho entendimiento, donde se generan acuerdos, se cumplen y en ese acuerdo vamos trabajando al día de hoy. Y ese acuerdo es básicamente el hacer un espejo de las investigaciones entre la Fiscalía General de la República y la Fiscalía General del Estado, ¿no? Y bueno, pues ahí vamos. ¿Qué pasa con la CIA? Bueno, pues yo lo único que sé de la CIA es que, porque todo mundo lo sabe, yo viví muchos años en Washington y en Virginia, justamente. Y bueno, sé que las instalaciones de la CIA están en Langley, Virginia, ¿no? Pero es lo único que sé de la CIA. Una servidora, cuando se da este tema de laboratorio, bueno, pues quiero dejar muy claro a quienes nos escuchan que yo nunca operé, nunca autoricé y mucho menos tuve conocimiento de que estos agentes norteamericanos estaban en suelo chihuahuense.
4: Déjame ir primero con lo que nos dices. La presidenta de la República no te toma llamada, no la puedes ver, porque ella ha dicho lo contrario, ¿no? Que tiene su celular, que le podrías marcar. En alguna ocasión dijo que intentó contactarte, pero que no estabas o que no le tomabas la llamada. Lo que me dices me parece trascendental, muy importante. La presidenta no te toma llamada, no te recibe, no te ve.
5: Mira, la regla del juego con la presidenta es...

0: Era una situación difícil de manejar, ¿no? Tanto con el gobierno federal como con el gobierno de los Estados Unidos. Entonces, fiscal es una persona muy hábil, es una persona muy inteligente, es una persona muy capaz, pero creo que, pues sí, mediáticamente falló el posicionamiento.
1: Sí, la
0: pero lo
1: chocó.
0: Importante, Luis, pues es contarles la verdad hasta dónde vamos ahorita en materia de investigaciones, decirles que la gobernadora otra vez no tenía conocimiento, que el operativo fue hecho por personas de amplia experiencia con atribuciones para realizar ese operativo, con una larga carrera y formación policial e investigación criminal también. O sea, era gente que estaba preparado en esos
1: sentidos. Estaba el ejército.
0: Estaba el ejército también.
1: Estaba enterado de este operativo, el ejército mexicano.
0: El ejército mexicano estaba enterado de...
1: ¿Y ellos, de acuerdo a lo que tú sabes, ellos sabían que había agentes estadounidenses?
0: Eso sí, no te lo puedo decir.
1: Ok.
0: Porque, pues, no sé qué deriven de las investigaciones. Y, bueno, sé que están trabajando con... realizando audiencias con los agentes del Ministerio Público que estuvieron de la Agencia Estatal de Investigación, que estuvieron en contacto con este operativo, que estuvieron in situ. Y bueno, tuvieron estas audiencias en Chihuahua y después la tuvieron aquí in situ con la Fiscalía General de la República.
1: Estos agentes, y está ahí la unidad especializada, lo ha dicho la misma fiscal, Wendy, es... Insisto, muy complicado entender que nadie se dio cuenta que había agentes estadounidenses. Se ha hablado de estas instalaciones allá en Chihuahua, en donde, pues, ahora, de acuerdo a la narrativa, están operando varios agentes estadounidenses de diversas agencias. ¿Cuál es la relación, la cooperación que tiene Chihuahua, tu gobierno, con los Estados Unidos? ¿Qué acuerdos hay?
0: Es una
1: algo.
0: Relación de protocolo fronterizo nada más. Es muy difícil decir si se ha firmado o no se ha firmado. Yo te puedo decir, pues casi estoy segura que no se ha firmado nada, más que lo que hay en estos protocolos fronterizos, porque obviamente como frontera, la frontera más grande del país, necesitas tener esos acuerdos y necesitas tener esa relación, por supuesto, con Estados Unidos. Y yo te puedo decir que bajo ese protocolo fronterizo, las reuniones fronterizas que se tienen cada semana o que se tenían cada 15 días, pues estaba presente siempre el cónsul de Estados Unidos, de México, en Ciudad Juárez también, de vuelta, ¿no? Que es un cónsul del Servicio Profesional de Carrera, de Cancillería, y del Servicio Exterior Mexicano, perdón. Y bueno, pues hemos hecho todo conforme a la ley y a la institucionalidad, a lo que marcan las leyes. Siempre he sido una mujer apegada a derecho, Luis. Siempre he sido una mujer que, a ver, si... Por ahí sacan un desaguisado, como lo hicieron hace 4 años, una mentira vieja de que Maru es culpable de no sé qué, no sé qué. Bueno, pues ahí estaría, estuvo Maru en las audiencias, estuvo Maru dando la cara, estuvo Maru contestando las solicitudes de información, todo lo que se nos pidió en esa persecución que realizó Javier Corral contra una servidora. Entonces, hoy día estoy aquí contigo, ayer en la noche estaba en otro lugar, pero ¿saben dónde está Maru Campos? Si saben dónde encontrarla. Y yo me pregunto hoy, ¿sabemos dónde está el gobernador de Sinaloa? Y me parece inconcebible, Luis, que den por hecho que, pues de por hecho la jefa, la titular del Ejecutivo Federal, de por hecho que yo sí sabía de lo que estaba pasando con los agentes norteamericanos. Y ellos no sabían nada cuando ellos realmente pues son los que tienen, dirigen y operan el Instituto Nacional de Migración, la Secretaría de Relaciones Exteriores y los que tienen una relación fluida con la Embajada de Estados Unidos. Entonces, bueno, hay dos varas aquí para medir y hay mucha inconsistencia en el decir y el hacer. Ayer decían la libre manifestación. y se referían a una servidora. ¿Cómo es posible la marcha del sábado pasado, la libre manifestación? Hay que ser coherentes.
1: Las carreteras, te decían que tú mandaste gente a bloquear las carreteras y sí, por eso no entraron.
0: Otra vez, muy poderosa.

0: gobernadora Maru de Chihuahua. Bueno, y entonces, la libre manifestación, ¿cómo cerró las carreteras? Y la libre manifestación, pues si ayer el contingente que venía de varios estados de la República, incluyendo el estado de Chihuahua, peleando por los subsidios del precio del frijol, del maíz, los transportistas que no tienen seguridad en las carreteras, no los dejaron pasar. Y es más, los detuvieron con policías. Entonces, yo creo que estamos desasociando la realidad, Luis, y es importante decirle a los mexicanos y a los chihuahuenses que no normalicemos estas cosas que están sucediendo en nuestro país.
1: Esta recepción que has tenido ha sido interesantísima, ha sido fuerte. Es un México sumamente polarizado, lo sabes, lo vives. Es un Chihuahua polarizado también. Hay quien puede apoyarte brutalmente, quien te candidatea a ser presidenta de la República, quien te está detrás de ti, y hay quien, al contrario, te considera una traidora a la patria y dice que tienes que ser juzgada y que tienes que terminar en la cárcel, ¿no? En esta polarización, ¿qué es lo que rescatas, Maru? O sea, porque en medio de la polarización tenemos un narcolaboratorio desmantelado. Agentes estadounidenses que participaron en el desmantelamiento de este narcolaboratorio. Tenemos también, por desgracia, un estado que, como muchos otros, ha sido víctima de la violencia provocada por las guerras de cárteles.
0: 2,500 laboratorios desmantelados también por el gobierno federal. Dicho también por presidencia
1: por Omar García Harfuch,
0: de la República.
1: Bueno,
0: imagínate nada más, pues cuántos narcolaboratorios pudiste desmantelar en 2 años de gobierno, ¿no? Porque antes había un presidente que decía que no había ningún narcolaboratorio. Perdón, y te interrumpo.
1: No, por favor, dime.
0: No, bueno, pues, ¿qué es lo que sucede en este México dividido, en este México polarizado? Pues es lo peor que nos puede pasar, porque justamente los totalitarismos y los grandes sistemas o regímenes políticos, que disminuyen o eliminan la democracia, más allá del populismo, yo creo que más nefastos todavía que el populismo, justamente lo que buscan es dividir a la población y acabar con la oposición. Entonces yo creo que este es un punto muy importante, yo creo que este es un hito también en nuestro país para decir basta de esta división. Justamente, Luis, se han encargado de dividirnos entre chairos y fifís, entre liberales y conservadores, entre de izquierda y de derecha, entre buenos y malos, y esto no le hace bueno al país. Somos un país que ha salido adelante, y te lo digo yo vengo de un estado donde justamente por vivir en el desierto, nos unimos como chihuahuenses y salimos adelante y llegamos a ser pues un grupo importante en materia de desarrollo económico en el país. Cuando recién se formó el sistema financiero en México, a los 10 años ya teníamos 2 bancos, ya teníamos nuestro propio sistema financiero en el estado de Chihuahua. Quiero decir que la comunidad, el estar juntos, el ayudarnos, el solidarizarnos, pues hace que bloqueemos estas malas prácticas, estas prácticas totalitarias contra los mismos mexicanos, ¿no? Entonces, justo esta división, esta polarización, hay que empezar a cerrarla ya. Y la causa es justamente la libertad y los derechos que nos están quitando. Porque ya cuando no te dejan decidir la educación de tus hijos a través de los libros de texto, cuando te quitan el agua, cuando te quitan las posibilidades de cuidar el ganado que entra a tu estado para seguir manteniendo tu estatus fitosanitario, y cuando te quitan otras libertades más como las cuentas con la UIF y el Poder Judicial, la posibilidad del amparo, bueno.
1: Dime algo, Maru, ¿tienes miedo, te preocupa el juicio político? Porque nos hablas de este México polarizado, de esto que tienes muy claro, ha sido el blanco de la narrativa oficialista en el último mes de menos, ¿no? Has estado ahí en el centro, diario. Te mandaron esta manifestación, la viste, en fin, eres blanco. Y
0: estoy
1: y
0: segura aquí, que vienen muchas otras cosas
1: y
0: más.
1: Y aquí viene un hecho, y es que tienen la mayoría en las cámaras. Si te quieren quitar el fuero, lo pueden hacer ya. El Congreso en Chihuahua, bueno, podría llegar a ser por ahí un escudo, pero tampoco es que esté tan fácil, pues. O sea, te pueden quitar el fuero relativamente sencillo, te pueden meter a la cárcel relativamente sencillo. Digo, no me imagino el escándalo que eso sería. Pero en un momento como el que estamos viviendo, en donde hay acusaciones, como nos dices, contra Rocha Moya, y probablemente vengan otros narcogobernadores señalados muy pronto, y vengan otros
0: narcosenadores. No, políticos de Morena, una Andrea Chávez. Mira, los chihuahuenses no quieren a Andrea que venga en la boleta porque saben que va a la barredora a Chihuahua. Uh-huh. O sea, Andrea es igual a la barredora, igual a Adán Augusto López. No la quieren en la boleta. Puede salir
1: Andrea
0: muy linda.
1: ¿Andrea es narco? ¿Está metida en
0: Andrea
1: eso?
0: Chávez, claro, es cómplice de Adán Augusto, uh-huh. Usa recursos también del crimen organizado, uh-huh. Y lo que ella hace, bueno, es tener este acuerdo de cuando sea gobernadora, bueno, cuando sea gobernadora, uh-huh. Yo te voy a cuidar a ti para que hagas lo que quieras al interior del Estado, uh-huh. Pero a mí me ayudas en la campaña electoral. ¿No?
1: Te voy entonces, a cuidar a ti, te refieres a Adán Augusto.
0: Te voy a cuidar a ti, crimen organizado. Pero tú me ayudas en la movilización el día de la elección.
1: Es que eso. No, y eso pasa. Pones en la mesa ahorita, está cañón. ¿Esto puede suceder el año que entra? O sea, que Chihuahua sea otro Sinaloa.
0: Y eso pasa en la mayoría de los estados. Bueno, es que a ellos les encantaría, ajá, que fuera Sinaloa. Le acabas de dar, ajá, en el clavo.
1: O sea, que los levanten, que los secuestren, que les digan tú no puedes salir a votar, que los amenacen.
0: Exacto.
1: Eso pasó en
0: sí,
1: Sinaloa, en el
0: trasladar
1: 2021.
0: Sinaloa a Chihuahua. ¿Y qué es lo, uh-huh, que es más? Si ellos lo pudieran hacer antes para decir, miren nada más, pues no nada más en un gobierno de Morena, también en un gobierno de Acción Nacional, uh-huh, o sea, el sabotaje puro y contundente de parte de Morena. El juicio político, bueno, pues no te puedo negar que sí, uh-huh, siento claro que tengo preocupación y algo de miedo, pero me preocupa más el que uh-huh, suceda o se genere este sabotaje en el estado de Chihuahua antes de la elección y que digan, bueno, mira, es que está pasando esto por la gobernadora y la, uh-huh, gobernadora y la gobernadora, y entonces, claro, sí demos pie para que entre en su totalidad la señora Chávez con la barredora, ¿no?
1: ¿Te preocupa más Chávez que Cruz Pérez Cuellar, por ejemplo?
0: Pues me preocupan los dos. No tengo confianza en ninguno de los, uh-huh, dos. Confianza ninguna.
1: No son de tu partido, obviamente.
0: ¿Mandé?
1: Digo, no son de tu partido, obviamente, pero por eso te lo
0: pregunto.
1: Bueno,
0: fíjate que Cruz Pérez Cuellar fue panista, uh-huh, fue presidente del partido dos, uh-huh, veces, fue diputado federal creo que en dos ocasiones, creo que fue senador de la, uh-huh, República. Todo por el PAN. Y de repente saltó a Morena, ¿no?
1: Pues como Javier
0: muchos
1: Corral
0: han
1: en su momento.
0: Sí, pero bueno, Javier Corral es tan cobarde que luego se esconde en las faldas de quien puede. Uh-huh. Y bueno, pues eso es por cobardía, porque sabe que no hizo nada por Chihuahua, porque sabe que la gente de Chihuahua también pues lo odia, lo menosprecia y bueno, pues es una persona, soy muy creyente y hay que rezar por él para que le pase lo menos peor, porque es una persona enferma.
1: Dime algo, Maru, para cerrar esta conversación que te agradezco mucho tener aquí en MBS Noticias. Dentro de todo lo que ha pasado, ¿habrías hecho algo distinto? ¿Te arrepientes de algo en estos momentos? O sea, frente a todo lo que te han señalado, frente a todo lo que has estado viviendo, ¿dirías esto lo hubiéramos hecho de otra forma? ¿Estás consciente? ¿Estás tranquila en tu conciencia?
0: Estoy tremendamente tranquila y, uh-huh, estoy en paz. Ayer me preguntaban que si hubiera preferido saber o no saber. Uh-huh. Y bueno, pues no te puedo contestar esa pregunta porque realmente yo hice las cosas conforme al deber ser, Luis. Yo hice las cosas de buena fe, con voluntad, con buena voluntad y lo que es más importante, apegada al derecho, uh-huh, apegada a la legalidad, apegada a lo que la ley me permite hacer y lo que la ley no me permite hacer, no lo hago. Siempre he sido una persona otra vez de derecho y si la Suprema Corte de Justicia me dice, oye, gobernadora, uh-huh, pues ni modo, vas a tener que distribuir los libros de texto de la Secretaría de Educación Pública, bueno, pues lo cato. Y si me dice el Poder Judicial del estado de Chihuahua en aquel momento, con este infame senador, antes gobernador, tienes que ir a esta audiencia y a esta audiencia y a esta audiencia y a esta audiencia. Me presento en las audiencias. Y entonces me estoy muy en paz porque he cumplido con el deber ser y porque así seguiré cumpliendo. Y voy a seguir trabajando por el estado de Chihuahua, voy a seguir dando resultados. Tenemos, Luis, un programa médico, un programa de salud que ha dado resultados extraordinarios entre la población. Yo lo veo único en el país. Un programa que te da la oportunidad de que tengas atención médica, de que tengas exámenes médicos completamente gratis y que tengas el abasto de medicamento que necesitas de acuerdo a la enfermedad que pudieses tener en estos diagnósticos médicos. Entonces, el MediChihuahua, bueno, vamos a seguir reforzando, una red de carretera de más de 4,000 kilómetros en el estado. Vamos a seguir haciendo lo que no hace la Federación por el estado de Chihuahua, ayudando a los productores, a los ganaderos, a la gente que nos pide, porque nosotros no somos omisos ante el dolor, ante la injusticia y ante la pobreza.
1: Es Maru Campos, la gobernadora de Chihuahua. Gracias, Maru, por estar
0: gracias,
1: aquí con nosotros.
0: Gracias, Luis, es un gusto, gracias por todo.
1: No, hombre, gracias.
0: Buen día.
1: 8:34, regresamos.
2: En un momento regresamos.

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3: Bien, bien. El gusto es mío. Y de poder hablar con nuestros hermanos mexicanos.
4: A ti, José. Gracias, gracias por estos minutos. Cuéntanos un poco primero, hemos hablado ya del contexto de todo lo que sucedió. Era ese 1996, si no me equivoco. Y Raúl Castro ordena tumbar un avión de ayuda humanitaria, matando a norteamericanos, y era un avión justamente de Hermanos al Rescate. Es la clave de esta acusación contra Raúl Castro. ¿Qué pasaba en ese 96? ¿Qué es Hermanos al Rescate?
3: Bueno, déjame decirte primero que no era un solo avión. Yo estaba volando, estaban otros dos aviones más volando, y ese día les tocó a los dos que venían conmigo, con el escuadrón. Y un día muy triste, un día muy sobrio, si quieres ponerle, nosotros cumplíamos con nuestra obligación infundida por nosotros mismos, que fue una obligación aceptada sin dirección ninguna de ningún gobierno, fue una decisión tomada por Hermanos al Rescate, la directiva de Hermanos al Rescate y sus pilotos.
4: Dígame algo, José, en este momento, cuando sucede esto, cuando estaban ahí, ¿cuál es la primera reacción? ¿Qué es lo que piensan que está pasando? O sea, mataron, tumban un avión. Por ahí tenemos ahorita el audio de Raúl Castro, que además se ha difundido. Quiero preguntarle también, cuando usted escuchó esto, ¿qué fue lo que pensó? ¿Cuál fue primero su reacción?
3: Mira, dígame. Yo no escuché a Raúl Castro.
4: No, bueno, ya que lo escuchó tiempo después, ¿no? Esto que se ha difundido.
3: Sí, yo estaba en el avión con otras personas más, con Silvia Iriondo y con su esposo, Andrés Iriondo, y en el momento en que yo veo humo, una nube de humo que se forma del lado de estribor del avión nuestro, me doy cuenta que ya faltaba poco para nosotros, y le dije a Silvia, nosotros somos los próximos. Y esas fueron mis palabras en ese momento.
4: Dígame, ayer se acusa formalmente a Raúl Castro como un asesino. Hay crímenes por los cuales tendrá que pagar. Al mismo tiempo vemos ahora pues un cambio que comienza a sentirse en la isla. Vimos el mensaje de Marco Rubio. ¿Qué piensa de todo esto que ha estado ocurriendo? ¿Qué piensa de esta acusación frente a Raúl Castro, el que pues termina dando la orden para asesinar a sus compañeros?
3: Esta acusación era justa y necesaria, y hacía años que nosotros estábamos pidiéndole al gobierno de Estados Unidos, que fueron los que estaban más involucrados, porque los aviones eran de matrícula norteamericana, eran propiedad nuestra, pero eran matrícula norteamericana, y fuimos atacados a traición, que es como único el gobierno de Cuba sabe atacar, con odio y tratando de hacer el mayor daño posible. Aparentemente lo que nosotros hacíamos, que era, por así llamarle, la guerra no violenta, que era mandar mensajes a Cuba, dejar caer volantes con la declaración de los derechos humanos, en fin, información que el pueblo de Cuba le es negada, o le fue negada por el propio gobierno cubano, y eso era nuestra misión, levantar el espíritu, el sentimiento de la necesidad de libertad del pueblo cubano, y ahí estábamos con nuestra presencia, estábamos formalizando, claro, nuestra petición. Porque, óigame, estar ahí, usted no se puede imaginar el peligro y las amenazas que había en contra de nosotros.
4: ¿Cree que termine por hacerse justicia? Porque lo de ayer es un símbolo importantísimo. Platicaba ayer con un dirigente cubano en la isla, bueno, en torno a esta pues asociación de liberación de Cuba con Manuel Cuesta. Y nos decía ayer, Manuel, en este espacio es importante sí el símbolo, pero es más importante el proceso, y el proceso de liberación de Cuba, el proceso para pasar a la democracia, es todavía arduo, es difícil, y es un camino para el cual pues quizá todavía falte un buen tiempo. Se están dando los primeros pasos. ¿Usted cree que se haga esta justicia? ¿Qué ve usted? Ajá.
3: Yo espero que el buen tiempo ese sea bien corto. Creo que la justicia está de nuestro lado. Finalmente logramos lo que queríamos, que era uh-huh. el encauzamiento criminal de Raúl Castro. Uh-huh. Y creo que los próximos pasos irán más rápido. Espero ver que esto se haga sin que nosotros nos convirtamos en una estrella de odio como fue el gobierno cubano, uh-huh. porque nosotros no somos capaces de sentir odio, somos capaces solamente de amar a nuestro pueblo, y por ello estamos ahí. Así que claro. No le puedo dar otra.
4: Lo entiendo, don José.
3: Otra razón.
4: No lo entiendo, y esto que decía Marco Rubio, a lo mejor es muy difícil entenderlo para quien no ha vivido y sufrido la dictadura. Cuando Marco Rubio decía ayer en su mensaje que pueden tener algún negocio, que pueden tener un periódico, que pueden hablar en contra del gobierno sin temor a que terminen presos, a que terminen asesinados. Es algo que usted lo sabe, muchos de sus hermanos cubanos no lo conocen, no saben qué es eso.
3: No saben qué es la libertad. Nosotros estamos pendientes de que ese pueblo cubano sea el castigo de Raúl Castro, que sea llevado ante el jurado humano de la nación cubana, y que ellos tengan oportunidad de hacerlo vivir las vicisitudes que han vivido todos estos años a este señor, que lo pongan en una casa ahí a ver cómo vivían los cubanos, para que sufra lo mismo que sufrió nuestro pueblo, y si sirve que él aprenda algo, que aprenda por lo menos eso.
4: Don José, le quiero agradecer mucho estos minutos aquí en MBS Noticias, y estaremos muy atentos de lo que venga en Cuba, por supuesto. Le agradezco que nos comparta también esta emoción que se siente, y cierro preguntándole un poco, a veces tarda muchísimo, pero al final de cuentas parece que la justicia llega, ¿no?, de alguna u otra manera.
3: Sí, creemos eso. Estamos esperando por eso desde hace más de 30 años, y se puede imaginar qué justicia tardía ha sido, pero aparentemente ya la vamos a tener.
4: ¿Qué dejó usted en Cuba?
3: ¿Qué dejé en Cuba? Uh-huh. Mi corazón.
4: Gracias, don José. Le mando un abrazo con todo cariño.
3: Un abrazo, salud.
4: Saludos. Gracias. Es José Basulto. Él iba en un avión de los hermanos al rescate. Era 1996. ¿Qué pasaba? El dictador, el asesino, Raúl Castro, daba esta orden. Tenemos por ahí el audio de Raúl Castro, escuchemos.
0: Y después ya han violado el espacio y las aguas de la República. Lo aclare, eso hay que descentralizarlo si queremos que eso juegue su papel, y a 5 generales tener la facultad. Yo decía que traten de tumbarlo arriba del territorio. Porque entraban en La Habana y se iban a la ciudad. Claro que un fuetazo de eso, avión, lo que viene para abajo, una bola de fuego y que va a caer arriba de la ciudad. Y bueno, túmbenos a donde, túmbenos en el mar, no se parezca. Y no consulten los que tienen la facultad.
4: Raúl Castro ordenaba tumbar los aviones. Mató a 4 personas el 24 de febrero de 1996. Por eso, el día de ayer, desde Miami, desde Florida, oficialmente se convirtió Raúl Castro en un criminal estadounidense, porque mató a 4 estadounidenses, bueno, a 3 estadounidenses y un residente. José Basulto, con quien acabamos de platicar, iba en otra avioneta. Me impacta lo que nos decía hace un momento. Dice, bueno, pues vi cómo le disparaban, vi lo que pasaba, y dije, no, me va a tocar a mí, nosotros somos los siguientes. No eran espías, no era la CIA, no era el imperialismo yanqui, no, eran ciudadanos que iban en un avión, en una organización. A los populistas y a los dictadores y a los protectadores les molestan mucho las organizaciones civiles y las organizaciones no gubernamentales, como Hermanos al Rescate, al grado de que las matan. Raúl Castro, como muchos otros dictadores, va a pasar al basurero de la historia. Y van a terminar, a final de cuentas, pues haciendo esa justicia quizá en muchos años. Quizá en los libros se hable de lo que fue esa dictadura cubana. Eso que algunos imbéciles todavía celebran y aplauden. ¿Por qué no la viven? ¿Por qué lo hacen con un Starbucks? ¿Por qué lo hacen con su iPhone? ¿Por qué lo hacen desde la Condesa? Eso que algunos estúpidos todavía aplauden. Vivan en Cuba, si tanto les gusta. Vayan a protestar contra el gobierno en Cuba, a ver cómo les va. Vivan un ratito lo que es una cárcel cubana. Vivan un ratito lo que es no tener posibilidades de nada. Vivan un ratito sin libertad, a ver si tanto lo aplauden. Y son pasos, pasos, pasos que se están dando hacia esa transición complicada, difícil, dura. Esto que hizo ayer Marco Rubio, el mensaje que manda Marco Rubio de ascendencia cubana y que lo hace en español, y que se empieza a difundir en Cuba, me parece importantísimo. Lo quiero compartir con usted. Tenemos por ahí, creo que este audio es Marco Rubio, hablándole a los cubanos, al final de cuentas, y explicándoles un poco, oigan, el mundo es distinto. Escuche esto.
5: Hoy en Cuba, solo aquellos cercanos al élite de Gaesa o que forman parte de ella pueden tener negocios rentables. Pero el presidente Trump ofrece una nueva vía entre Estados Unidos y una nueva Cuba. Una nueva Cuba donde ustedes, los cubanos de a pie, no solo Gaesa, pueda ser dueño de una gasolinera o de una tienda de ropa o de un restaurante. Una nueva Cuba donde ustedes, no solo Gaesa, pueden abrir un banco o tener una constructora. Una nueva Cuba donde ustedes, y no solo el Partido Comunista de Cuba, pueda ser dueño de una estación de televisión o de un periódico. Una nueva Cuba donde pueda quejarse de un sistema que falla sin temor a ir a la cárcel o ser forzado a irse de su isla. Y una nueva Cuba donde tengan la oportunidad real de elegir a quienes gobiernan su país y votar para reemplazarlos si no están haciendo un buen trabajo. En Estados Unidos estamos listos para abrir un nuevo capítulo en la relación entre nuestra gente y nuestros países. Y actualmente, lo único que se interpone en el camino hacia un mejor futuro son quienes controlan su país.
4: 8:51, mi WhatsApp es el 5640-05-1025. Voy de nuevo, 5640-05-1025. Y una vez más, 5640-05-1025 es nuestro WhatsApp abierto para todo el mundo. 8:51, regresamos.

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3: ¿No puedes dormir? Así puedes evitar el insomnio. Si eres de esas personas que sufre durante las noches porque no puede conciliar el sueño, tal vez el problema llegue a su fin, pues expertos han dado una serie de recomendaciones para dormir casi como un bebé. Y es que el no dormir lo necesario de manera regular puede tener un gran impacto en la salud mental y física, así como también en la calidad de vida. ¿Cómo evitar el insomnio? Entre las recomendaciones se encuentran: tomar un baño tibio antes de dormir, establecer una rutina regular antes de irse a acostar, hacer ejercicio, cenar proteína, no fumar ni beber alcohol. Asimismo, anotar las preocupaciones, consumir hierbas o vitaminas que ayudan a dormir y finalmente, imagina paisajes relajantes. ¿Seguirás estos consejos? Dinos en los comentarios.

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2: Amigas, amigos, ¿qué tal? Muy buenos días. Les saludo en esta mañana de jueves. Hoy es jueves 21 de mayo del 2026. Les saluda su amiga Colila Eguía. Saludo también con mucho afecto a mis compañeros Eva Velasco y Brian Cárdenas. Les vamos a dar a conocer toda la información, las noticias y el resumen que preparó para usted, que preparó para nosotros y para nosotras nuestra reportera Marcela. El director general del Istecali, Luis Gilberto Gallego Cortés, reconoció que la institución enfrenta una crisis financiera severa y aseguró que el organismo está quebrado al registrar un déficit cercano a los 8.500 millones de pesos al cierre de 2025. Estudiantes que realizaron falsa amenaza de bomba en secundaria de Mexicali enfrentarán cargos por pandillerismo. La Fiscalía General del Estado de Baja California informó que continúa el proceso legal contra 6 estudiantes involucrados en una falsa amenaza de bomba registrada en la Escuela Secundaria Técnica número 18 de Mexicali. Por cierto, las causas son las que se deben de atender en una sociedad, principalmente en las nuevas generaciones, para batir y contrarrestar los problemas y fomentar valores. Así lo explicó la alcaldesa de Mexicali, Norma Alicia Bustamante Martínez. Puso el ejemplo de China, donde aportaron por dejar de lado a las generaciones viejas y dar prioridad a la niñez y juventudes atendiendo las causas. Trabajadores del Poder Judicial de la Federación se manifestaron ayer miércoles en Mexicali en apoyo a una trabajadora que denunció presunto hostigamiento sexual por parte de un superior jerárquico dentro de la institución. La protesta se realizó afuera del edificio del Poder Judicial, donde amistades y compañeros respaldaron a Talía, quien laboró durante 17 años en el cuarto tribunal colegiado. Refuerza Marina del Pilar combate a la corrupción en Baja California. El gobierno estatal informó que se han brindado más de 8.000 atenciones ciudadanas y ampliado los mecanismos de denuncia en Baja California. Un incremento de 10% al salario y el regreso del apoyo del 2% para la canasta básica es lo que busca conseguir la dirigente del Sindicato de Burócratas de Mexicali, Patricia Ruiz, durante la negociación con el gobierno del estado. Así lo señaló el dirigente sindical ayer por la mañana durante una asamblea con los trabajadores de la burocracia. Respecto a esto, es falso que el Estado esté interviniendo en la política sindical, señaló la gobernadora Marina del Pilar Ávila Olmeda en respuesta a diversas acusaciones del Sindicato de Burócratas Sección Mexicali, expresadas ayer por la mañana en asamblea extraordinaria frente al edificio del Poder Ejecutivo. Para julio de este año deberá quedar listo el nuevo protocolo escolar de Baja California, con intención de que el documento sea entregado oficialmente en agosto y se implemente con el inicio del nuevo ciclo escolar, puntualizó Irma Martínez Manríquez, secretaria de Educación. La Universidad Autónoma de Baja California, UABC, realizará su próxima Brigada de Salud y Servicios UABC en tu comunidad, en La Rumorosa. Esta se llevará a cabo el domingo 24 de mayo de las 9 de la mañana a las 2 de la tarde, 14 horas, en el Parque de La Rumorosa, Delegación número 100, Poblado La Rumorosa. Realizarán concierto tributo a Pink Floyd este sábado en el Bosque de la Ciudad. La tarde de ayer miércoles se realizó la rueda de prensa en la que se anunció la quinta edición de este homenaje, en la que estuvieron presentes el director del Bosque de la Ciudad, Giovanni López, así como los organizadores e integrantes de Pulse, Kiko King y Carlos Humarán. Se esperan entre 1.200 y 1.500 personas que asistan. Con una multa de 3.000 pesos fueron sancionados los 15 regidores del 25º Ayuntamiento de Mexicali por incumplimiento en el pago de indemnización por la expropiación de un terreno ubicado en la calzada Cetis y calle Novena. El coordinador de la bancada de Morena en Cabildo, César Castro Ponce, explicó que presentaron con el área jurídica un amparo contra el pago al considerarse injustificado. No tenemos por qué pagar eso, tenemos que pagar el precio que es, comentó la alcaldesa Norma Alicia Bustamante Martínez. En medio de la creciente demanda de movilidad digital en terminales aéreas, el diputado federal del Partido Verde, Fausto Gallardo García, propuso una iniciativa que busca poner orden en uno de los puntos más conflictivos para los viajeros, el ascenso y descenso de pasajeros que utilizan aplicaciones como Uber y Didi. Atiende Alfredo Álvarez invitación de líderes vecinales y transportistas. En ambos encuentros presentó el plan maestro con los líderes vecinales, que le expusieron que en qué zona se requieren obras de pavimentación, así como la introducción de servicios de agua y de drenaje. Luego, ante integrantes del gremio de transportistas RE12, al aspirante a la coordinación estatal de la transformación, le indicaron que el gremio transportista requiere de más apoyo gubernamental para realizar una renovación del parque vehicular para poder brindar mejor servicio. La Comisión de Fiscalización del Gasto Público del Congreso del Estado, presidida por la diputada Alejandra Ang Hernández, celebró su cuarta sesión ordinaria para continuar con el análisis de las cuentas públicas correspondientes al ejercicio fiscal 2024. la sala superior del Tribunal Electoral del Poder Judicial de la Federación TJF determinó analizar a fondo la controversia sobre el financiamiento otorgado al partido Encuentro Solidario PES en Baja California, que asciende a 81 millones de pesos. La impugnación fue presentada por Juan Manuel Molina García, diputado de Morena. La senadora Julieta Ramírez participó junto con la Junta de Coordinación Política del Senado en la recepción de la secretaria de Gobernación, Rosa Isela Rodríguez, y de la consejera jurídica de la presidencia, Luisa María Alcalde, quienes entregaron la iniciativa de reforma relacionada con la elección del Poder Judicial, enviada por la presidenta Claudia Sheinbaum como parte de la agenda de transformación impulsada a nivel nacional. Sujeto que golpeó a mujer e intentó escapar se encuentra detenido. Jesús Aarón N. se encuentra siendo investigado por los delitos de feminicidio en grado de tentativa, robo de vehículo y otras diligencias. Como medida cautelar se le fijó prisión preventiva y el próximo sábado será la audiencia de vinculación a proceso, informó la fiscal regional de Mexicali, Claudia Janet Espinosa Fino. La mañana de ayer miércoles fue detenido en Culiacán, Sinaloa, Omar Chávez Carrasco, hijo del excampeón mundial de box Julio César Chávez. Según una ficha del Registro Nacional de Detenciones de la Secretaría de Seguridad y Protección Ciudadana, el también boxeador fue arrestado a las 8:53 horas por agentes de la Policía Estatal Preventiva. Omar García Harfuch, titular de la Secretaría de Seguridad y Protección Ciudadana SSPCE Federal, informó la detención de Agustín Toledano Amaro, alcalde de Atlatahuacán, e Irving Sánchez Zavala, exalcalde de Cayaxpixtla. Como parte de la operación Enjambre, realizada en el estado de Morelos, las fuerzas federales detuvieron a 4 personas, entre ellas los servidores públicos municipales. Por cierto, el secretario de Seguridad y Protección Ciudadana, Omar García Harfuch, informó que el gobernador con licencia, Rubén Rocha Moya, continúa en Sinaloa. El gobernador está en Sinaloa. No ha sido reservada su ubicación hasta el momento. Está ahí en su estado, refirió. Dijo que el exmandatario estatal no cuenta con servicio de escolta de ninguna institución del gobierno de México. El gobierno de Estados Unidos anunció ayer nuevas acciones contra 12 ciudadanos mexicanos a quien acusa de supuesto lavado de dinero por medio de 2 empresas relacionadas con el cártel de Sinaloa y en particular con la fracción de los Chapitos, como se conoce a los hijos del Capo, Ismael el Chapo Guzmán Loera, preso en una cárcel federal estadounidense. El expresidente de Cuba, Raúl Castro, hermano del fallecido Fidel Castro, fue acusado de asesinato y conspiración para matar a ciudadanos por parte del gobierno de Estados Unidos, hechos relacionados a un acontecimiento hace 3 décadas con el derribo de 2 aeroaviones civiles de dicho país. El presidente cubano, Miguel Díaz-Canel, afirmó ayer mismo que la acusación de Estados Unidos contra el expresidente cubano Raúl Castro, 2008-2018, Díaz-Canel, carece de base jurídica y busca justificar una eventual agresión militar y solo evidencia la soberbia y la frustración que se provoca a los

0: sanciones y declaraciones de Washington contra Cuba. Donald John Trump, presidente de Estados Unidos, firmó el 19 de mayo de 2026 una orden ejecutiva titulada Restablecimiento de la Integridad del Sistema Financiero Estadounidense, mediante la cual instruyó a bancos e instituciones financieras a reforzar los controles de identidad y crédito aplicados a extranjeros sin estatus migratorio legal, medida que amenaza con restringir el acceso a servicios financieros básicos para millones de personas, incluido el envío de remesas a México. El presidente chino Xi Jinping y el presidente ruso Vladimir Putin rechazan el retorno al orden mundial donde solo impere la fuerza de criminólogos y sinólogos. Coinciden en que los líderes ruso y chino reforzaron sus mensajes de coordinación estratégica y se presentaron como factor de estabilidad frente a un escenario internacional convulso, marcado por los conflictos armados de Ucrania e Irán, así como las tensiones tanto en Medio Oriente como las que tienen ambos países con Estados Unidos y otros países de Occidente. Y ahora vamos al santoral onomástica. Los santos del día 21 de mayo: Secundino, Valente, Timoteo, Teobaldo, Felicia, Gisela y Cristóbal. El nombre Cristóbal proviene del griego Cristóforos y significa el portador de Cristo o el que lleva a Cristo. El 21 de mayo se celebra principalmente a San Cristóbal Magallanes y a sus 24 compañeros mártires. Vamos a compartir el micrófono a cabina. Allá se encuentran nuestra compañera Eva Velasco. Adelante, adelante, Eva, por favor. Adelante.
1: Gracias, gracias, muchísimas gracias, Colila. Muy, pero muy buenos días, como de costumbre, gusto en saludarla a usted, así como a todos nuestros buenos amigos, y una cordial bienvenida para Brian, que es nuestro operador de cabeza. Bien, vamos a compartir más información con ustedes. Tenemos ya las 8 de la mañana con 22 minutos y el pronóstico nos indica que para este día jueves 21 de mayo, esta es la temperatura que tenemos imperante en nuestra ciudad y en nuestra capital, tenemos tantos como 26 grados. Y tendremos ligeras rachas de viento. Tenemos en estos momentos entre los 6 y los 16 kilómetros por hora procedentes del sureste. Más adelante les detallamos ampliamente la información climatológica, pero en estos momentos le doy a conocer a ustedes lo que nos ofrece La Voz de la Frontera en su portada de este día, y en el cintillo nos da a conocer que Moody's enciende alertas por adeuda. Obviamente nos remite a la sección de finanzas para explicarnos más ampliamente sobre este tema de la agencia Moody's Ratings, quien redujo la nota soberana del país de Baa2 a Baa3 al advertir un deterioro sostenido de las finanzas públicas, una mayor presión de Pemex y un entorno de bajo crecimiento económico. Baja pues la calificación de México. Y en la sección del mundo nos avisa que enfrentaría pena de muerte. ¿De qué se trata esto? Bueno, de la acusación que hace Estados Unidos a Raúl Castro de asesinato de estadounidenses. Estos cargos por los que hoy por estos hechos del cual le acusan hoy es simple y sencillamente algo que sucedió allá en a mediados de los 90, pero Estados Unidos anunció estos cargos de asesinato contra el expresidente Raúl Castro en una importante escalada de la campaña de presión de Washington contra el gobierno comunista de la isla. La imputación marca las relaciones de los dos antiguos

0: enemigos de la Guerra Fría. Otra nota más de Cintillo: una empleada denuncia un caso, se manifiestan contra hostigamiento en la Procuraduría. La trabajadora dijo que fue revictimizada por el sistema cuando interpuso la queja, por lo que prefirió dejar su trabajo. Y procesan a jóvenes por pandillerismo. La titular de educación consideró que los alumnos que explotaron una bomba hechiza en un plantel no merecen la expulsión. También amplia información a este respecto en páginas interiores. Y continúa el Iztacal en situación de crítica, reconocen las autoridades. El director de la paraestatal señaló que al cierre del 2025 el déficit del instituto alcanzó casi los 8.500 millones de pesos. Y en la fotografía de la primera plana se aprecian pues maquinaria del campo y soldados, bueno, de las fuerzas de protección de la capital, en donde se ven pues estos elementos resguardando la manifestación que hicieron los campesinos tras una reunión de casi 3 horas con funcionarios de gobernación. El líder campesino de Sinaloa, Baltasar Valdés, informó que las organizaciones del campo acordaron el día de ayer con el gobierno federal instalar mesas de diálogo con distintas dependencias. De no iniciar negociaciones, amagaron con escalar las protestas. Amplia información también en páginas interiores. Y la nota de la primera plana nos da a conocer que solicitó una funcionaria la cantidad de 532 millones de pesos para un trámite, por lo que fue vinculada a proceso de fraude. Este caso fue denunciado en agosto del 2025 contra la hoy ex empleada de oficina mayor del estado. Esta servidora solicitó más de 532 mil pesos a una persona a cambio de facilitar la realización de un trámite, por lo que fue vinculada a proceso penalmente por los delitos de tráfico de influencia y de fraude. Gabriela Monge Pérez, quien es titular de la Secretaría Anticorrupción y Buen Gobierno de Baja California, señaló que el caso deriva de una denuncia recibida en agosto del 2025. Además, está en proceso un procedimiento administrativo. Hoy está siendo sujeta por la vía administrativa. Es una falta grave. Por la vía penal, esta ex servidora pública ya está vinculada a proceso por fraude y tráfico de influencias. Indicó que hay otra denuncia contra 3 particulares y 2 servidores públicos de la Secretaría de Hacienda por tráfico de influencias y de cohecho. Ya está, pues, este caso en las manos de las correspondientes autoridades. Pues es parte de lo que nos ofrece hoy La Voz de la Frontera en su portada. Obviamente nos remite a, si a usted le interesa estas notas, bueno, nos remite a las páginas interiores, en donde se detallará de una manera más amplia estas informaciones. Bien, tenemos en estos momentos ya las son las 8:28. Nos vamos a nuestro corte, Brian, por favor.
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1: Gracias, muchísimas gracias por continuar en el espacio de las mañanas de Colila. Y yo le agradezco muchísimo, pero muchísimo a nuestro buen amigo Benito del Águila, que tan gentilmente haya marcado nuestra línea telefónica para platicarnos de, él nos está llamando desde Rosarito, si mal no recuerdo, si mal, sí, espero que no. Benito, buenos días.
2: Estamos buenos días, gracias por recibirnos, como siempre, gracias.
1: Al contrario, Benito, un placer, un honor. Platícanos, Benito, nos está llamando desde Rosarito, ¿verdad?
2: Es correcto, estamos muy contentos porque ya viene la 15ª edición de Agua Rosarito. Recordarás que desde hace años pasamos a visitarte y en su momento se llamaba Rosarito Art Fest, y bueno, es un festival en el que los pintores de todo el estado nos reunimos por 2 días para compartir con coleccionistas, con visitantes, con la familia, para estar en comunidad.
1: Qué bien que sigan trabajando por esta comunidad tan hermosa, que tiene un clima bellísimo. Platícanos, ustedes, como ya me hiciste el antecedente, antes tenía otro nombre, pero ahora, ¿qué es lo que incluyeron? ¿Qué es lo que los motivó para cambiarle el nombre?
2: Básicamente hemos estado tratando de evolucionar el concepto. Como recordarás, Playa de Rosarito es la comunidad, cuenta con la comunidad más grande del noroeste del país de artistas plásticos per cápita. Pues bueno, hemos querido enfocar un poco más el concepto hacia las artes plásticas. De hecho, este año contamos con 86 expositores, en su mayoría de eso es pintura, fotografía, escultura. Sí hay algo también de diseño, joyería y demás, pero pues realmente contentísimos porque pues vienen artistas obviamente de todo el estado, pero también de otras partes de nuestro bello país, como de Baja California Sur, de Oaxaca, de Michoacán, de la Ciudad de México, y obviamente del sur de California, ¿no? Entonces, continuamos con el concepto, es un festival en el que atendemos directamente los artistas al público. Queremos desmitificar esa parte de que a veces pensamos que el arte es para verse de lejos, ¿no? Y que es difícil de entenderlo, y por el contrario, lo que queremos es que precisamente la gente conviva, les platique con los artistas, les pregunten en qué se inspiraron, etcétera. Creo que debe ser un contacto más cercano con la gente, y bueno, felices porque estamos llenando por completo la plaza del CEART, de Playas de Rosarito, este sábado y domingo, de 9:00 a.m. a 5:00 p.m.
1: ¿Algún costo por ingresar o esa actividad totalmente libre para los asistentes? ¿Tendrán piezas a la venta?
2: Claro que sí, mira, es completamente gratuito el acceso al público, y obviamente sí, todos los artistas llevan trabajo para tener a la venta. Ahora sí que el presupuesto es desde $20 hasta $2,000, realmente hay una variedad muy, muy, muy grande. Y la idea es esa, ¿no? En que podamos conocer a estos artistas, muchos de ellos pues realmente vivimos aquí en Baja California, pero nuestro trabajo lo comercializamos en Estados Unidos, y parte del esfuerzo es pues que también en nuestro propio país pues se conozca la labor de los artistas de Baja California.
1: Estos artistas de los cuales tú me platicas que van a venir de diferentes partes de nuestro país, ¿cuáles son los materiales básicos con los que trabajan?
2: Mira, eso es algo muy, muy interesante. Creo que es una de las características que distingue nuestra comunidad. Por ejemplo, vas a otras ciudades, en otras ciudades de nuestro país, a ferias de arte, y los temas y los colores son los mismos. Sin embargo, aquí realmente pues son todos los tipos de técnicas: fotografía, escultura, pintura, grabado, dibujo, acuarela, etcétera, serigrafía incluso. Y las temáticas también. Entonces eso creo que es parte de la riqueza multicultural que tenemos en esta frontera, y es una de las fortalezas. Realmente cuando viene gente de fuera al evento, pues le llama la atención eso en particular.
1: ¿Me dices que este festival, así lo puedo llamar, festival?
2: Sí. Lo estamos tratando ya de manejar como feria de arte, tal cual, pero pues sí, podemos verlo como un festival, porque bueno, queremos involucrar mucho a la comunidad. También habrá esta área de literatura, sí habrá un escenario con artes escénicas, y bueno, diversas actividades.
1: Festival de las Artes, entonces.
2: Así es.
1: Sí, me dices que tendrá una duración de ¿cuántos días?
2: ¿Perdón?
1: ¿Una duración de cuántos días?
2: Este sábado y domingo 23 y 24 de mayo, de 9 de la mañana a 5 de la tarde. Aquí en Playa de Rosarito los esperamos para que sea una escapadita del calor de tus amigos de Mexicali.
1: Ah, pues muchísimas gracias por la invitación. ¿Nos das la indicación de la dirección de dónde se encuentra el CEAR? Para los de ustedes, allá de ustedes es muy fácil, pero nosotros aquí no lo ubicamos. ¿Dónde está el CEAR?
2: Claro que sí. Con que vengan a Playa de Rosarito en el Boulevard Popotla.
1: Ajá.
2: Justo en el segundo puente, que es el Boulevard Popotla, el mismo que tiene el semáforo. Ahí está, hay que subir ese puente y ahí está el CEAR. La avenida se llama Paso de la Cascada, sin número, ahí los esperamos. Es el único centro estatal cerca con vista directa al mar.
1: Bueno, pues muy amable por habernos hecho esta invitación para platicarnos de estas promociones en pro del arte que se hacen ahí en Rosarito y que son de Rosarito pues para toda la entidad, mejor dicho para todo el país, porque me dices que también es internacional, ¿verdad?
2: Así es, ¿no? Y presumimos que también vienen incluso artistas y colectivos de artistas de Mexicali al evento. Tratamos de que sean, ahora sí que lo representativo de todo el estado.
1: ¿Cómo cuántas?
2: Con la participación de ellos.
1: Sí, Benito, ¿cómo cuántos artistas esperan ustedes que participen?
2: Mira, son 84 expositores de artistas plásticos, yo calculo que son más o menos casi los 70. Lo que pasa es que como muchos son colectivos, realmente el número exacto no lo tengo, pero sí, obviamente más de 60 definitivamente. Entonces es muy bonito esa parte, ¿no? Porque pues realmente vamos a conocer también pues la labor de otros colegas y a descubrir nuevos talentos. De hecho, incluso también alumnos de la UABC. Nos interesa siempre también incluir las nuevas generaciones, ¿no? Es muy importante pues que se vayan moviendo dentro de este circuito del arte, que este ecosistema pues se compone de muchas cosas, entre ellas también las exposiciones, las ferias, y bueno, muy contento de que aquí en el norte del país pues nuestra feria de arte sea la más grande.
1: Bueno, pues enhorabuena por esta gran promoción que se le va a dar a Rosarito, principalmente a nuestra entidad en consecuencia y a nuestro país y a nivel internacional, para que vean, puedan apreciar las distintas oportunidades de exposición que hay aquí para promover tanto, pero tanto talento como existe en nuestra Baja California. Les deseo muchas, pero muchas felicidades y sobre todo que siga aflorando este talento, esta sensibilidad que plasman en todas y cada una de sus obras y sobre todo pues que haya mucha convocatoria, mucha respuesta de parte del público y que adquieran la mayor cantidad posible de piezas expuestas ahí de los diferentes rubros en los que van a participar y que siga siendo un evento que ahora con otro nombre, pero pues que llegó para quedarse.
2: Muchas gracias y nuevamente agradecer enormemente todo el apoyo de nuestros amigos de Mexicali, especialmente tu persona que desde hace 15 años nos estás acompañando.
1: Yo te agradezco a ti que nos hayas llamado para informarnos de las actividades en pro de la cultura, en pro del talento que existe, que están ustedes organizando allá desde este lugar tan hermoso como es Rosarito. Y ya sabes, estamos a tus órdenes, me da mucho gusto que nos hayas marcado, te deseo un estupendo día, pero más que nada que sea un total éxito esta promoción de las bellas artes desde este punto maravilloso que es Rosarito. Estamos a tus órdenes, un placer saludarte. Muchísimas gracias por tu comunicado.
2: Muchas gracias, un fuerte abrazo.
1: Hasta pronto, buenos días. Bien, pues hemos tenido esta comunicación con este joven promotor del arte y para platicarnos de lo que se está llevando a cabo allá en este punto tan bello de nuestra entidad como es Rosarito. Bien, les doy a conocer rápidamente las condiciones climatológicas que tenemos para este día, el pronóstico que se ha hecho. Lo compartimos con muchísimo gusto y compartimos de una vez las efemérides y entramos con más información obviamente después de esto. Déjenme aquí abrir esta sección, esta mini sección para darles a conocer. Bueno, si usted quiere ir a Allende la Frontera. Yo les voy a conocer que este día, jueves 21 de mayo, el dólar interbancario y en ventanillas se mantienen estables pese a la baja en la calificación de grado de inversión. Así que el dólar interbancario 17.85, a la compra tenemos 17.55 y se vende en 17.05. Bueno, para que usted se mantenga bien, pero bien informado, si desea ir a gastar sus dividendos ahí en de la frontera. Bien, les doy a conocer pues las condiciones climatológicas para este día. El clima, un día despejado, la máxima temperatura que podríamos tener aquí en Mexicali su valle, 38 grados centígrados, 100 Fahrenheit, mínima de 19 centígrados, 66 Fahrenheit, vientos entre los 10 y 15 kilómetros por hora de dirección variable, cero posibilidades de lluvia, humedad 24, 11 y 6% en este día. 14 horas 52 minutos de luz natural en lo que tendremos, y cielo despejado la mayor parte del día. Nuestro satélite lo vemos iluminado ya en un 31% y estamos en la fase de cuarto creciente. Ya les dije, lluvia 0%. Vámonos aprovechando las efemérides para desearles muchas, muchas felicidades a quienes vieron la luz primera en un día como hoy. Este día 21 de mayo se recuerda a nivel mundial que está dedicado a la diversidad cultural para el diálogo y el desarrollo. Es un día internacional también en el que debemos profundizar en los grandes valores de la diversidad cultural, concienciar sobre la importancia del diálogo intercultural, la diversidad y la inclusión, lograr que todas las personas nos comprometamos y apoyemos la diversidad mediante gestos reales en nuestro día a día. Bien, ¿qué es lo que consigna la historia que sucedió en un día como hoy? Pues tenemos que en el año de 1895, nace el general Lázaro Cárdenas del Río en Jiquilpan, Michoacán. Fue presidente de nuestra República de 1934 a 1940. Durante su mandato, el 18 de marzo de 1938, se nacionaliza la industria petrolera. El 18 de marzo de 1938 emite el decreto que nacionalizó los bienes de 17 compañías petroleras extranjeras, lo que llevó a la creación de Petróleos Mexicanos, Pemex. Impulsó el reparto agrario masivo y organizó la producción agrícola bajo el sistema ejidal, apoyando directamente al campo mexicano. Brindó refugio a miles de españoles exiliados tras el estallido de la guerra civil en su país, marcando un precedente humanista a nivel internacional. Y en 1911 se firman los tratados de Ciudad Juárez y termina el porfiriato. Este histórico acuerdo de paz entre el gobierno de Porfirio Díaz y las fuerzas revolucionarias de Francisco y Madero establecen las bases para la transformación política del país. Se acordó la dimisión de Porfirio Díaz a la presidencia y de Ramón Corral a la vicepresidencia. Se estipuló además la creación de un gobierno provisional encabezado por Francisco León de la Barra, quien tuvo la encomienda de convocar a nuevas elecciones. Se pactó el fin de las hostilidades y el desarme de las fuerzas revolucionarias en el territorio nacional. Gracias a estos convenios, el 25 de mayo de 1911 presentó formalmente Díaz su renuncia ante el Congreso de la Unión, lo que le llevó a exiliarse en Francia y puso punto final a más de tres décadas de su régimen. Y un día como hoy recordamos que Venustiano Carranza fue asesinado. Durante su gestión es aprobada la Constitución de 1917, promulgada el 5 de febrero de ese año y que permanece vigente. La bandera nacional deberá izarse a media asta en Tlaxcalantongo, Puebla. Ahí es donde el entonces presidente de México fue víctima de una emboscada orquestada por el general Rodolfo Herrero mientras huía hacia Veracruz, donde pensaba instalar su gobierno, un suceso que marcó el triunfo de la rebelión de Agua Prieta. En 1940 se inaugura el tramo Mexicali-Santa Ana de la carretera Tijuana-México, uniendo la península con el resto del país por esta vía. La carretera Federal 2 y el histórico tren unieron esta región fronteriza con el interior de México. En 1945, México se une oficialmente a la Segunda Guerra Mundial con la participación del Escuadrón 201, conocido como Águilas Aztecas, apoyando a los aliados. Esta fue una contribución significativa al esfuerzo bélico global. Bien, estas fueron las efemérides y ahora vámonos a decirles a ustedes a detallarles algo de las actividades que realiza nuestro ayuntamiento. y tenemos que un aviso importante que nos hacen los amigos del ayuntamiento. Primero, les doy a conocer que Norma Bustamante promueve entornos seguros para la niñez y juventud con el programa Pies en Movimiento. Este programa que tenemos el video, Brian, pero no tiene audio, así que si me apoyas voy a darle lectura a este boletín y con esta imagen que nos da a conocer que como parte de una política permanente de prevención del delito en niñas, niños y jóvenes cachanillas, Norma Bustamante encabezó la clausura de una edición más del programa integral educativo y social Pies en Movimiento, el cual benefició a más de 700 estudiantes de nivel primaria, secundaria y preparatoria. El protocolo de cierre tuvo lugar en la Benemérita Escuela Primaria José María Morelos, donde la alcaldesa destacó el impacto de este programa en las comunidades estudiantiles. Hoy concluimos la séptima edición del programa Pies en Movimiento, que busca impulsar actividades educativas, deportivas, culturales y recreativas que ayuden a nuestras niñas, niños y jóvenes a fortalecer sus valores, cuidar su entorno, mantenerse alejados de riesgos como la violencia y las drogas. Informó que en esta séptima edición participaron los planteles educativos, los alumnos de la Escuela Secundaria General número Rafael Ramírez número 2, la Benemérita Escuela Primaria José María Morelos y la preparatoria CCTBC plantel Bellavista. Posteriormente, Norma Bustamante realizó la entrega de material deportivo a estos centros, a los alumnos de estos centros escolares. Esta edición de Pies en Movimiento adoptó un enfoque totalmente integral gracias a la colaboración de diversas áreas del gobierno municipal. Entre los participantes destacaron los jóvenes del patronato DARE, el escuadrón juvenil, bomberos y la coordinación de derechos humanos, junto con la Dirección de Protección al Ambiente y Dirección de Movilidad Sustentable, así como los institutos municipales de la juventud, del deporte, de la mujer y del arte y de la cultura. Enhorabuena. Por otra parte, Norma Bustamante sostuvo un importante encuentro con autoridades de los gobiernos de Jiangsu y Nanjing de la República Popular China. A través de estas alianzas estratégicas, Mexicali reafirma su compromiso de mantener una relación estrecha y dinámica que abra nuevas oportunidades de desarrollo para nuestra capital. Y por otra parte, el gobierno de Mexicali informa que hoy jueves 21 habrá una reducción de carriles en la avenida Francisco y Madero, en el tramo que comprende ahora de la calle A a la calle D, debido a los trabajos de rehabilitación de esta importantísima vialidad. Bien, es lo que voy a compartir de momento con ustedes de lo que sucede por allá en el ayuntamiento. Y les doy a conocer otras notitas que tenemos aquí, que son sumamente importantes. Es esta notita nos habla de, ahorita les doy la información completa, son de cuestiones por allá del campo, en que nos dan a conocer cómo están controlando, cómo están fortaleciendo las acciones preventivas contra la plaga de la mosca blanca en el Valle de Mexicali. El objetivo es fortalecer la sanidad vegetal, reducir los riesgos fitosanitarios asociados a la presencia de la mosca blanca y otras plagas secundarias. Y por eso la Secretaría de Agricultura y Desarrollo Rural informó que está trabajando de manera coordinada con el Comité Estatal de Sanidad Vegetal, el Instituto Nacional de Investigaciones Forestales, Agrícolas y Pecuarias, para identificar alternativas técnicas que permitan disminuir los focos de infestación en zonas agrícolas del Valle de Mexicali. El licenciado José Antonio Ramírez Gómez, representante de la dependencia federal en el estado, señaló que la atención se enfocará principalmente en predios con presencia de socas, residuos agrícolas y material vegetal remanente de cultivos como los cucurbitáceas y brásicas, las cuales pueden funcionar como hospederos de la mosquita blanca y facilitadoras de la dispersión de insectos adultos hacia nuevos cultivos o en desarrollo, como es el caso del algodonero. Declaró que ante el incremento de temperaturas en la región resulta fundamental reforzar las acciones preventivas en campo, particularmente en cultivos como son la sandía, el melón, brócoli, la col, coliflor, repollo, col de Bruselas, y otras hortalizas, donde los residuos posteriores a la cosecha pueden representar un riesgo si no son manejados de forma oportuna. El funcionario destacó que el trabajo conjunto entre la Secretaría de Agricultura, INIFAP y la SADER-BC del Gobierno del Estado permitirá revisar alternativas de manejo agronómico, destrucción de residuos, incorporación de socas, monitoreo y las recomendaciones técnicas para los productores. El fin, reducir la permanencia de hospederos y cortar ciclos de reproducción de plagas. Esto pues obviamente todo lo que represente un riesgo mayor para los cultivos del Valle de Mexicali. La participación de estos comités son fundamentales para definir alternativas viables y aplicables en el campo. Es un llamado a los productores para mantener sus predios en condiciones adecuadas, evitar el abandono de cultivos en etapa final, realizar la destrucción o incorporación de residuos agrícolas y atender recomendaciones técnicas emitidas por las instancias competentes. Pues muchísimas gracias por esta información que con gusto ya hemos retransmitido. Ahora les doy a conocer a los adultos mayores. Ya saben ustedes, la Secretaría del Bienestar continúa haciendo la dispersión de los pagos a las personas adultas mayores. Ya se les está abonando el pago. Hoy, este día jueves 21, le corresponde cobrar a las personas cuya letra inicial, la letra de su apellido, empieza con la letra R, para que lo tenga muy presente y acudan al Banco del Bienestar o utilizarla como lo que es la tarjeta de crédito para que aprovechen este pago que la Secretaría les brinda a las personas adultas mayores. Así que están ustedes avisados. Y también voy a darles a conocer otras notitas antes de irnos a nuestro corte. Tenemos otras notas que con mucho gusto les damos a conocer. Fíjese usted que tenemos que hay una exposición. No es precisamente una exposición, es esto es un festejo que se está haciendo para recordar un aniversario que es sumamente importante, mucho muy importante, porque esta institución, vamos a así llamarlo, este teatro, el Teatro del Seguro Social, está festejando ya 65 años, su aniversario número 65 del Teatro Mexicali, del Instituto Mexicano del Seguro Social. Ya sabe usted la ubicación de ellos, y este día tendrán una función que iniciará a las 19 horas, las puertas se abrirán a las 18 horas ahí en Avenida Zaragoza, sin número, pues en la esquina con la calle F, y habrá una puesta en escena, se titula Viaje por China. Se está invitando a hacer un recorrido escénico por la cultura, las tradiciones y las maravillas de este legendario país. Es una función gratuita, sin boleto, porque de esta manera en el Teatro del Instituto Mexicano del Seguro Social están celebrando el 65 aniversario. Pues, ¿qué hace que veíamos que era el proyecto de construir ahí un teatro? Bueno, para deleite de los cachanillas, que muchas ocasiones sirvió para diferentes puestas en escena, para diferentes eventos de tipo cultural, incluso como escenario para graduaciones, en fin, muchas actividades. Pues bien, llega a su aniversario número 65, y de esta manera, con esta puesta en escena, Viaje por China, lo están celebrando 65 años aquí en la capital cachanilla. Felicidades, y ahora nos vamos a un pequeño corte comercial. Volvemos con más.
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1: Gracias, mil gracias por estar en la sintonía de Las Mañanas de Colila. Vamos a continuar con más información y les comparto lo que nos ha preparado nuestra editora en jefe, Marcela. La Universidad Autónoma de Baja California realizará su próxima Brigada de Salud y Servicios UABC en tu comunidad, en La Rumorosa. Esta se llevará a cabo el próximo domingo 24 de mayo de las 9 de la mañana a las 14 horas en el Parque de La Rumorosa, Delegación 100, Poblado La Rumorosa. Previo a la brigada, el viernes 22, se llevará a cabo la toma de muestras para análisis clínicos en el mismo parque desde las 7 de la mañana hasta las 11. Será necesario que las personas interesadas en realizarse estas pruebas se presenten con ayuno de 8 horas. Estudiantes, docentes de la universidad brindarán de manera gratuita análisis clínicos, asesoría legal, atenciones dental, psicológica, médica y veterinaria. Esta brigada de salud y servicios es la número 13 en su tipo. Durante la gestión del rector, el doctor Luis Enrique Palafox Maestre, y se desarrollará con el objetivo de contribuir en el progreso y transformación del estado de Baja California, siguiendo con los lineamientos del Plan de Desarrollo Institucional. Se espera que las familias de La Rumorosa asistan a la cita y aprovechen los servicios que UABC tiene preparadas para ellas. Personas de todas edades, mascotas, son bienvenidas para recibir atención. Cultura UABC invita a seguir sus redes sociales para conocer más información acerca de esta y otras de las actividades organizadas por la Coordinación General de Extensión de la Cultura y Divulgación de la Ciencia. Por otra parte, el director general del ISTECAI, Luis Gilberto Gallego Cortés, reconoció que la institución enfrenta una crisis financiera severa. Aseguró que el organismo está quebrado al registrar un déficit cercano a los 8.500 millones de pesos al cierre del 2025. Durante la conferencia mañanera de la gobernadora Marina del Pilar este miércoles, el Fondo señor y explicó que el modelo actual de operación resulta insuficiente para cubrir las obligaciones de pago a jubilados y pensionados. Tenemos un presupuesto planteado de 20 mil millones de pesos para este año, pero las cuotas y aportaciones representan menos del 50% de esos ingresos. Gallego Cortés detalló que el resto del gasto debe ser cubierto por gobierno estatal y los demás entes públicos afiliados al sistema a través de aportaciones extraordinarias contempladas en la ley. Explicó que desde el 2022, la administración encabezada por la gobernadora Marina del Pilar comenzó a aplicar mecanismos de cobro que anteriormente no se ejecutaban para enfrentar el déficit financiero. Precisó que ISTECALI administra prestaciones y la nómina de jubilados y pensionados de trabajadores pertenecientes a 50 y 7 organismos públicos y ayuntamientos, aunque aclaró que dichos empleados no pertenecen directamente al instituto. Señaló que el gobierno estatal implementó medidas con el programa ProISTECALI, mediante el cual se incrementó la aportación patronal del 11.61% al 22%, prácticamente duplicando la contribución de los entes públicos. Sin embargo, advirtió que estas acciones no representan una solución definitiva. Tampoco es la solución, no hay una sola solución para el problema, dijo. Las finanzas de ISTECALI no son sanas. Bueno, ahí está el conocedor lo que está diciendo. Y bien, como parte de las acciones para reforzar transparencia y combate a la corrupción, la gobernadora destacó los avances impulsados para ampliar mecanismos de atención y denuncia ciudadana en todo el estado. Marina del Pilar señaló que actualmente se han registrado más de 8.000 atenciones ciudadanas relacionadas con quejas, denuncias, sugerencias y reconocimientos, resultado del fortalecimiento de herramientas como plataformas digitales, líneas telefónicas, correos electrónicos, códigos QR y atención presencial. Resaltó que en este mes comenzaron a operar de manera permanente las unidades móviles de atención a quejas y denuncias en las recaudaciones de renta de los 7 municipios, con el propósito de acercar esos servicios a la población y facilitar el reporte de posibles irregularidades durante la realización de trámites y servicios. Estamos construyendo instituciones fuertes, honestas, transparentes para el pueblo de Baja California, porque cuando no hay corrupción podemos hacer muchas cosas más. Destacó que el combate a la corrupción y el manejo responsable de los recursos públicos han permitido realizar una inversión histórica en apoyos sociales para madres autónomas y estudiantes, además de impulsar la infraestructura urbana, hídrica y obras que durante años no se realizaron en el estado. Baja California fue una de las primeras entidades del país en armonizar su marco jurídico para crear la Secretaría Anticorrupción y Buen Gobierno, fortaleciendo herramientas para prevenir, detectar y sancionar irregularidades para el servicio público. Por su parte, Gabriela Monge Pérez, secretaria de Anticorrupción, informó que han realizado 565 auditorías a dependencias y entidades paraestatales de las observaciones generadas, el 60.2% ya fueron solventadas, 22.6% continúan en proceso de atención y el 17.2% fueron turnadas a investigación. Bien, en este año se continuará con la actualización del sistema de Claranet, el seguimiento a denuncias administrativas y penales, así como la preparación del proceso de entrega-recepción y la consolidación de transparencia para el pueblo, además de la implementación del programa federal Data Buen Gobierno y la realización de la 10ª jornada anticorrupción para fortalecer transparencia y rendición de cuentas en Baja California. Y en otras notas más, la Comisión de Fiscalización del Gasto Público del Congreso del Estado, que es presidida por la diputada Alejandra Ann Hernández, celebró su cuarta sesión ordinaria para continuar con el análisis de las cuentas públicas correspondientes al ejercicio fiscal 2024. La Auditoría Superior del Estado de Baja California presentó informes individuales de diversas entidades fiscalizadas, entre ellas la Comisión de Arbitraje Médico del Estado, Fideicomiso del Programa de Insumos y Mantenimiento para el Mejoramiento del Entorno Educativo, o sea, la Beca Progreso, del Instituto de Psiquiatría del Estado, del Instituto Estatal Electoral y del Instituto de Servicios Culturales de Baja California. Fueron revisadas las cuentas públicas del Centro de Justicia para las Mujeres del Estado de Baja California, del Instituto Municipal de Arte y Cultura, Bienestar Social Municipal, Fideicomiso número 243 San Antonio del Mar y del Fideicomiso para la Construcción y Administración del Centro Comercial La Bufadora. Bueno, pues mucha actividad entre todas las actividades realizadas para que ofrecerles buenas cuentas a los bajacalifornianos. Y por otra parte, el diputado, seguimos ahora por el rumbo del Congreso, el diputado Fidel Mogollón Pérez presentó dos iniciativas de reforma a la Ley Orgánica del Poder Legislativo del Estado de Baja California con la finalidad de establecer la figura de la adhesión a proposiciones con punto de acuerdo, así como regular el procedimiento de los puntos remitidos por otras legislaciones. El legislador indicó que es común que diputadas, diputados manifiesten su respaldo a proposiciones durante las sesiones del Pleno mediante adhesiones promovidas en el momento de la discusión parlamentaria. Sin embargo, esta práctica carece de reconocimiento formal dentro de la legislación vigente. Refirió que los congresos estatales emiten puntos de acuerdos, exhortos, solicitudes de información que envían a sus homólogos para solicitar apoyo o generar posturas conjuntas. Bueno, pues no obstante, actualmente no existe un procedimiento ni una regulación específica para garantizar análisis y resolución dentro del Congreso. Bueno, pues por lo que pide se turne a la comisión correspondiente para análisis y dictaminación en un plazo no mayor a 30 días hábiles y posteriormente pues se someta a votación del pleno para que se determine para mayoría simple su resolución. Y la Fiscalía General del Estado de Baja California informó que continúa el proceso legal contra los 6 estudiantes involucrados en una falsa amenaza de bomba registrada en la Escuela Secundaria Técnica número 18 de Mexicali. Durante la conferencia que fue encabezada por la gobernadora, autoridades estatales aclararon que la explosión ocurrida el pasado 14 de mayo no fue causada por una bomba molotov, como inicialmente se difundió, sino por un experimento realizado por los propios alumnos. La fiscal regional Claudia Janet Espinosa explicó que de acuerdo con las primeras declaraciones de los adolescentes ya habían realizado prácticas similares con sustancias químicas. No era un experimento que ellos dijeron volver a realizar. Al parecer un día antes estaban llevando ese experimento, declaró la funcionaria. El caso involucra a 6 jóvenes que estaban haciendo este experimento con sustancias químicas, entre ellas ácido muriático, y bien, ellos pues hicieron todo este operativo y que terminó provocando una explosión sin generar incendios ni daños graves en el plantel. La fiscal general del estado señaló que aunque los menores ya fueron entregados a sus padres, el proceso penal continúa abierto y podrían enfrentar cargos por pandillerismo y otros delitos que resulten de las investigaciones. Fueron entregados a sus padres, pero eso no quiere decir que no exista un proceso. Bueno, pues ahí tienen esta situación. El diario de Tijuana nos informa que miembros y líderes de la comunidad islámica se reunieron para conmemorar y honrar a las tres víctimas mortales del tiroteo registrado en el Centro Islámico de San Diego el lunes 18 de mayo. Amin Abdullah de Brian Climax, de 51 años, Mansur Kasia Abdul es de 78 años y Nadir Abar, de 57, fueron los tres hombres que perdieron la vida tras ser atacados a tiros por dos jóvenes de San Diego identificados como Caleb Liam Vázquez, de 18 años, y Cain Lee Clark, de 17 años. La comunidad está de luto, dijo la directora ejecutiva del Consejo de Relaciones Estadounidenses Islámicas, y manifestó que la mezquita atacada es un lugar que siempre ha representado paz, oración, aprendizaje y pertenencia, la cual se convirtió en un lugar de violencia.

los integrantes de esta comunidad los despidieron pues de una manera muy, pero muy afectiva. Bueno, pues que en paz descanse. Y por otra parte, los trabajadores del Poder Judicial de la Federación se manifestaron al exterior del inmueble para denunciar casos de acoso sexual. Talía Fernández, con 17 años de servicio en el cuarto tribunal colegiado, denunció hostigamiento sexual por parte de su superior, situación que arrastra desde hace 3 años. La trabajadora relató que desde septiembre dejó de acudir a su centro laboral debido a ataques de pánico. Bueno, ese fue el motivo principal para esta manifestación. Y bueno, ella exige justicia y condiciones seguras para retomar su trabajo. Y en otras notas, el expresidente de Cuba, como ya les dimos a conocer en el adelanto, Raúl Castro, hermano del fallecido Fidel Castro, fue acusado de asesinato y conspiración para matar a ciudadanos por parte del gobierno de los Estados Unidos. Esto sucedió en un acontecimiento hace 3 décadas, con el derribo de 2 aeronaves civiles de dicho país. Bueno, pues ahora se le está acusando y se pide para él, simple y sencillamente, cadena perpetua. Y haciendo justicia, como dijo el fiscal Flange, que estos cargos demuestran el compromiso de Donald Trump con el principio de que si matas estadounidenses, te perseguiremos. Y allá en la Ciudad de México, Omar García Harfuch, titular de la Secretaría de Seguridad y Protección Ciudadana, informó la detención de Agustín Toledano Amaro, alcalde de Atlatahuacán, e Irving Sánchez Zavala, exalcalde de Yacapixtla, como parte de la operación Enjambre realizada en el estado de Morelos. Las fuerzas federales detuvieron a 4 personas, entre ellas los servidores públicos municipales. Además, se generó una orden de aprehensión en contra de Jesús N., presidente municipal de Cuautla. En el operativo participó personal de la Fiscalía, la Guardia Nacional, con información del Centro Nacional de Inteligencia. Se desarrollaron 4 órdenes de aprehensión. Bueno, pues ahí tienen parte del trabajo realizado por García Harfuch, que manifestó que continúan las acciones para cumplimentar órdenes de aprehensión contra Jesús N., presidente municipal de Cuautla. Y también ahí en la Ciudad de México, el gobierno de Estados Unidos, ahí hizo ese anuncio, donde denuncian nuevas acciones contra 12 ciudadanos mexicanos a quienes acusa de supuesto lavado de dinero por medio de 2 empresas relacionadas con el cártel de Sinaloa, en particular con la fracción de los Chapitos, como se conoce, pues ya sabemos, a los hijos de Ismael el Chapo Guzmán. Por medio del Departamento del Tesoro, Estados Unidos sancionó a 6 personas y 2 empresas dedicadas a lavar los recursos y otras 6 relacionadas con un operador del grupo conocidos como La Malliza. Algunos de los sancionados pues nos mandan toda una lista de estas personas, así como el nombre de las empresas, que son Grupo Especial Mamba Negra y Gordita Chihuas, y personas a cargo de su funcionamiento. Una lista enorme de estas personas, a las cuales pues el Departamento del Tesoro anuncia contra ellos nuevas sanciones, son 14 personas. Y Donald Trump firmó el 19 de mayo una orden ejecutiva titulada Restablecimiento de la Integridad del Sistema Financiero Estadounidense, mediante la cual instruyó a bancos e instituciones financieras a reforzar los controles de identidad y crédito aplicados a extranjeros sin estatus migratorio legal, medida que amenaza con restringir el acceso a servicios financieros básicos para millones de personas, incluido el envío de remesas a México. Otra agresión de este señor. Y en otra información para compartir aquí con ustedes, les doy a conocer que el ex secretario de el señor Alfredo Álvarez Cárdenas aceptó una invitación de líderes vecinales y transportistas. Él es aspirante a la Coordinación Estatal de la Transformación. Alfredo Álvarez Cárdenas se reunió con los líderes de la colonia Morelos II. En el encuentro al que fue invitado Alfredo Álvarez, los vecinos conocieron los principales ejes que contempla el plan maestro para el estado. Los líderes vecinales expusieron que en la zona se requieren obras de pavimentación, así como la introducción de servicios de agua y drenaje. Él se reunió con los transportistas del gremio Red 12 y habló de las principales

0: Directrices del plan maestro. En esta reunión, Álvarez Cárdenas recibió algunas peticiones que los transportistas consideran convenientes para mejorar las condiciones de trabajo. La actualización de las tarifas del transporte son necesarias debido al aumento registrado en insumos que hemos tenido, señalaron los transportistas. También indicaron que el gremio transportista requiere de más apoyo gubernamental para realizar una renovación del parque vehicular para poder brindar un mejor servicio. ¿Podemos escuchar a don Teodoro Rentería, Brian?
1: No,
0: bueno, pues si no alcanza, qué pena. Vamos a darles a conocer otras notitas más que tengo aquí para compartir con mucho gusto. Es que tenemos una invitada. Si no llega la invitada, bueno, pues escucharemos a don Teodoro, que esperamos que sí nos llegue nuestra invitada. Y les doy a conocer esta nota que es de corte internacional que nos proporciona La Jornada y que viene de Moscú. El titular del Kremlin, Vladimir Putin, concluyó este miércoles su visita a China, que viene siendo la número 25 desde que es presidente de Rusia, con una conversación informal con su colega chino Xi Jinping en torno a una tradicional taza de té después del almuerzo oficial y con solo 4 asesores por lado, en la que trataron a puerta cerrada los temas más delicados. Kremlinólogos y sinólogos coinciden en que los líderes ruso y chino reforzaron su mensaje de coordinación estratégica y se presentaron como factor de estabilidad frente a un escenario internacional convulso marcado por los conflictos armados de Ucrania e Irán, así como las tensiones tanto de Medio Oriente como las que tienen ambos países con Estados Unidos y otros países de Occidente. De las coincidencias de Moscú y Pekín quedó amplio registro en las 46 páginas que suman los dos documentos torales de esta visita. La declaración conjunta para fortalecer la asociación integral y la interacción estratégica y para ahondar la buena vecindad, amistad y cooperación por un lado y por el otro, la declaración sobre el establecimiento de un mundo multipolar y de relaciones internacionales de nuevo tipo. A riesgo de dejar fuera muchos temas relevantes, esta podría ser una muy apretada síntesis de esos documentos. En la economía mundial, Rusia y China condenan las iniciativas relacionadas con el bloqueo, la incautación o la confiscación de activos y propiedades de otros estados. También están en contra de las sanciones unilaterales y de los aranceles discriminatorios. En el ámbito internacional, se oponen al retorno a un orden mundial donde solo impere la fuerza y defiendan la autoridad de la Organización de las Naciones Unidas. Manifiestan su preocupación por las políticas y el discurso beligerante de ciertos países, en alusión obviamente de Estados Unidos, y sus intentos de injerencia en los asuntos internos de otros estados, en referencia a Venezuela, Cuba, Irán o Corea del Norte. Denunciaron el asesinato de dirigentes de países soberanos, Ali Khamenei en Irán, la desestabilización de la situación política interna y la investigación a cambiar de poder en otros estados como Cuba e Irán, el descarado secuestro de líderes nacionales para su enjuiciamiento, refiriéndose por supuesto a Maduro allá en Venezuela. Apoyan el estatus de zona de paz de América Latina y el Caribe, así como el derecho de los países de la región a tomar decisiones independientes. Rusia respalda plenamente el principio de una sola China, de la cual Taiwán es parte integral. Respecto a la crisis de Ucrania, Moscú aprecia la objetividad e imparcialidad de Pekín y celebra su papel constructivo para facilitar una solución por medios políticos y diplomáticos. Ambos abogan por continuar la búsqueda de una solución mediante el diálogo. Las negociaciones estiman asimismo que abordar las causas originarias del conflicto, en alusión a la expansión hacia el este de la organización de la OTAN, es clave para lograr un arreglo político. Rusia y China opinan que los ataques de Estados Unidos e Israel contra Irán constituyen una violación del derecho internacional, las normas fundamentales del derecho internacional, y minan gravemente la estabilidad en Medio Oriente. Subrayan la necesidad de un pronto retorno y negociaciones de todas las partes implicadas para evitar una ampliación de la zona de conflicto. En cuanto a Gaza, abogan por alcanzar una tregua sólida que permite estabilizar la situación y el acceso de la ayuda humanitaria a todos los necesitados. Consideran que la expansión de las estructuras de la OTAN hacia la región de Asia-Pacífico no favorece la paz y les preocupa la militarización del Ártico por parte de Estados Unidos y aliados. Califican de grave amenaza para la paz y la estabilidad la acelerada remilitarización de Japón y se oponen con firmeza a las presiones que se ejercen contra Corea del Norte. Pues a la carrerita, 9:30, nos vamos a nuestro corte comercial. Volvemos con más.
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1: Gracias. Hemos recordado uno de los grandes éxitos de allá en la medianía de los 50, y, de los 50, sí, 55, 56, y que bueno, fue uno de los primeros grandes éxitos de este movimiento rockero, en que empieza con todo el, pues con todo. Y con gran respaldo de los jóvenes, indiscutiblemente, que se rindieron ante estos nuevos ritmos en aquella época, por supuesto. La Fiscalía General de la República, en relación con el combate al crimen organizado allá en Morelos, emitió un mensaje, pero da la casualidad que nuestro aparatito se niega a darle apertura, así que lo vamos a dejar para ver si después podemos entrar en detalle con esto. Mientras yo les voy a pedir que nos acompañen este día. Buenos días. Este día voy a tener el alto honor de recibir. Buenos días. Sí, por atrás, así por atrásito, sí, de recibir con muchísimo gusto a quien a partir de lunes, sí, si mal no recuerdo, del pasado lunes, ya tomó posesión como delegada del Revolucionario Institucional. Yo les doy la cordial bienvenida, Olga Pérez Sanabria, porque hay Sanabria también, ¿verdad?
2: Ajá, también
1: sí,
2: lo hay.
1: Sanabria. Me da mucho gusto recibir a quien, a partir pues de lunes, ya es la nueva delegada nacional del Revolucionario Institucional. Un placer recibirla.
2: Muchísimas gracias por recibirnos, Evita, y un saludo a todo tu auditorio. Es un honor estar aquí.
1: Muchísimas
2: saludar
1: gracias.
2: Saludar también a toda tu audiencia.
1: Muchísimas gracias. Y gracias, Yadira. La saludo con mucho gusto, ya que ella fue mi enlace. Amiga. Sí. Esa es una amiga y compañera. Yo le doy la cordial bienvenida, pues, a nombre de la titular del espacio, la señora Colila Eguía, que le hubiera gustado mucho estar aquí. Muchas y gracias. Conversar con usted. A ver, platíquenos, ¿qué planes trae para el desempeño de su muy importante función y sobre todo más en estos tiempos?
2: Sí.
1: En estos tiempos de tanta confrontación, de tanta pues denuncia de mérito más que nada hacia los opositores.
2: Sí, pues primero que nada muchas gracias, insisto, en permitirnos estar aquí y poder platicar con tu audiencia y también invitar a una reflexión en la que me parece que como ciudadanas, como ciudadanos, y desde luego quienes somos militantes del Partido Revolucionario Institucional, estamos en un ejercicio en todo el país y muy en particular en la tarea que me toca a mí aquí en Baja California de pues defender a nuestro país, defender a Baja California y defender cada distrito electoral federal, local y municipal ante pues el desastre de gobierno que desafortunadamente se está viviendo y que pues todos los días están ahí frente a nosotros las consecuencias de las malas decisiones, ¿no? Vemos cómo hay problemáticas tan sentidas, por ejemplo, en el tema de salud.
1: Sí,
2: yo ayer, porque aunque llegué el lunes estuvimos en Mexicali y el martes en Tecate, mañana estamos en Ensenada y estaremos la próxima semana en Tijuana y los demás municipios. Una de las demandas más sentidas tiene que ver con el tema de salud, ¿no? No hay medicamentos.
1: Así es.
2: Vas a los hospitales y no hay medicamentos. Pero también lo es el tema de seguridad, lamentablemente. Vemos cómo no solamente en estados como en Sinaloa, pues ya prácticamente están ahí las evidencias y cómo se han conducido estos políticos de Morena, qué alianzas han venido realizando. Y bueno, pues acá en Baja California, pues igual hay una investigación, incluso han retirado la visa a la actual gobernadora. Ayer nos reuníamos con compañeros agricultores en el que, pues muy preocupados, decían, nos han quitado los programas, no hay apoyo al campo, y cómo es que no hay apoyo al campo cuando el campo está diario en la mesa, ¿no? No tienen, me decían, se han dejado de cultivar y por ende cosechar más de 80,000 hectáreas de cultivo solamente en la parte de Mexicali. Y bueno, pues si nos vamos haciendo cuentas en todo el estado, seguramente son muchísimas, muchísimas más, ¿no? Vemos cómo no se la inversión se ha detenido aquí en el estado, en la frontera, ahí en Tijuana, no, me comentaban igual, no ha habido una nueva inversión de alguna empresa, y que eso también significa pues trabajos, ¿no? Trabajo para las personas, pues también esto ha mermado. Todos los días en el bolsillo se siente el tema económico, ¿no? Cómo no alcanza, prácticamente no alcanza, todo se viene encareciendo. En fin, las problemáticas que todas y todos vienen viviendo lamentablemente. Y que bueno, pues el Partido Revolucionario Institucional con nuestro presidente Alejandro Moreno estamos
1: en una dinámica. Permítame interrumpirla. Sí. ¿Cómo ha ganado adeptos a partir de una bofetada o un empujón, no? Más bien fue un empujoncito.
2: Mire, es que...
1: ha ganado muchos adeptos.
2: Es que la realidad es que es el único presidente a nivel nacional que de verdad ha dado la cara, que has hecho señalamientos, han minimizado el partido de Morena. Estos señalamientos se esconden bajo un pronunciamiento sobre qué pruebas, son evidentes las pruebas, ya incluso tuvo que entrar el vecino país para decir, mira, pues acá están las pruebas, y lo peor aún es que pues siguen protegiendo a estos narcopolíticos, porque no se les puede llamar de otra manera, pero además no es de un año desde que entró Morena. Alejandro Moreno ha puesto sobre la mesa de lo que están hechos estos narcopolíticos corruptos, mentirosos, que se aprovechan, que se valen de la necesidad además de las personas, porque los programas sociales los crea el Partido Regional Institucional desde hace muchos años, y desde luego siempre se ha estado de acuerdo en estos apoyos, pero además se atendían el sector, por ejemplo, agrícola, el sector salud, lo que tenía que ver con las empresas, se les apoyaba incluso para que las empresas no tuvieran que irse a temas de quiebra, porque pues ahí también son empleos, lo decíamos desde hace un momento. Entonces, Alejandro Moreno representa para nosotros de verdad un dirigente, un gran líder, que tiene carácter, que es leal a los principios decide nuestro instituto, pero sobre todo que también ama a México y que no le ha temblado la mano, y que además, dicho sea de paso, no le han demostrado absolutamente nada, porque todo el tiempo, ¿no? Alito Moreno esto, Alito Moreno el otro, quieren crear una imagen de lo que es contrario a Alejandro Moreno, porque Alejandro Moreno, insisto, es combativo, pero también con argumentos. No estaba inventando nunca nada. La realidad está ahí.
1: Su cargo, licenciada, es licenciada.
2: Soy abogada, tengo una maestría en Derecho Fiscal y además un doctorado en Administración Pública. Fui presidenta municipal en una tierra mexiquense. Yo vengo del Estado de México. Fui candidata.
1: Les ha llovido ahí, ¿no? ¡Qué bárbaro! Sí. Es un diluvio ahí, y ya no envidiamos para nada a Venecia.
2: Hay zonas sí, que tienen muchas problemáticas, y que estas, lamentablemente, esas problemáticas pues todavía se han atenuado a partir de que llega el gobierno estatal morenista, ¿no? Entonces, bueno, por donde vemos que hay gobiernos morenistas, es totalmente un desastre, porque no conocen de políticas públicas, toman, la verdad, decisiones con el estómago, no tienen una visión de Estado, porque la visión de Estado pues implica que se planteen presupuestos y se apliquen políticas públicas que solucionen demandas y causas, y aquí lo único que vemos que está sucediendo es que a través de programas sociales, y además lo dijo en su momento este personaje de AMLO, que él necesitaba que hubiera mucha gente pobre, porque existiendo gente pobre, pues entonces existía Morena, ¿no? Y el PRI, los gobiernos del PRI, lo que buscaron en todo momento fue sacar de condiciones de pobreza a las personas que pues lamentablemente lo tenían. Tan es así que los índices de pobreza eran pues mucho menores a los que pues hoy lamentablemente van creciendo en el país, ¿no? Entonces, el nombramiento es delegada general del Comité Ejecutivo Nacional, y yo la verdad es que me siento muy contenta de tener esta oportunidad de poder trabajar con mis compañeras y compañeros militantes y simpatizantes del PRI, y también desde aquí aprovechar este medio para hacer un llamado a aquellas ciudadanas y ciudadanos que tenemos real conciencia que necesitamos no solamente defender a México, sino que necesitamos rescatarlo de lo que hoy está sucediendo, y el 2027 tendremos una gran oportunidad, porque ustedes lo saben, cuando se tienen los congresos como hoy lo tiene Morena, que junto con sus aliados que tienen prácticamente la mayoría calificada, pues prácticamente aprueban lo que sea, y aunque haya lamentablemente en estas decisiones detrimento o haya todavía más problema, ¿no? Vemos hoy cómo, por ejemplo, el Poder Judicial pues prácticamente responde a los intereses de ellos, ¿no? Y quien se atraviese, porque también lo he de decir, hay personas que me han comentado aquí ya en Baja California incluso, es que nosotros no podemos dar la cara, es que nosotros no podemos salir porque nos reprimen, nos amenazan, corremos el riesgo de que pueda sucedernos algo. Entonces, digo, los derechos en estas libertades mínimas de expresión, inclusive, pues, están siendo detenidos porque son autoritarios, ¿no? Entonces, o estás conmigo o estás en mi contra, y eso no. A ver, el PRI siempre fue muy respetuoso, siempre hubo distintos grupos que a lo mejor no estaban de acuerdo también con las decisiones que se tomaban, y el PRI siempre tomó también decisiones que a lo mejor eran fuertes, que podían implicar un costo político, pero pues no se ponía primero el tema del costo político, sino más bien se ponía el beneficio hacia a la ciudadanía. Y dicho sea de paso, por eso también nosotros trabajamos en este proyecto que tiene nuestro partido, que es un partido aliancista, es un partido que busca que haya coaliciones, porque somos ciertos de que se necesita unir para sacar a estos mentirosos y corruptos narcopolíticos. Y no solamente eso, con eso también el PRI busca decirle a la ciudadanía que el PRI lo que quiere es no cuidar su marca, no, es tener las curules, llámese federales, estatales, las presidencias municipales, la propia gubernatura, para que le responda y le dé resultados a la ciudadanía, ¿no? Uh-huh. El PRI ha demostrado que sus gobiernos saben gobernar y dan resultados siempre. ¿Hay fallas? Siempre las hay, bueno, somos las humanos, perfecto,
1: sociedades humanas.
2: Perfecto, pues solamente Dios. Nosotros, exactamente como bien lo dices, como humanos tenemos errores, pero siempre perfectibles. Pero esto es un desastre, realmente. Sí. México fue construido por el PRI, había instituciones, el mismo PRI dio paso a que haya esta oposición, ¿no? Claro que hubo luchas también de ciudadanas y ciudadanos que apelaban a esto, y el PRI lo escuchó y lo atendió, y bueno, tan es así que hay una pluralidad en partidos políticos, ¿no? Pero lo que no podemos permitir es que México esté secuestrado, no podemos permitir que no haya contrapesos, llámese Cámara de Diputados, el Poder Legislativo, que no haya contrapesos en el Poder Judicial, y bueno, pues que se diga, ¿no?, en el tema del Poder Ejecutivo.
1: Licenciada, ¿me vuelve a repetir su agenda? Dice que sí. Mañana...
2: Es que la verdad es que yo muy agradecida también aquí con la líder del MT que nos acompaña, Yadira. Prácticamente estos días nos ha estado también ahí acompañando con el presidente Álvaro Aldrete, que es nuestro presidente del comité directivo.
1: El joven Alvarito.
2: Él, sí, la verdad, una persona muy entusiasta, muy incluyente, que bueno, pues... ha estado también muy pendiente de esta agenda, nos ha acompañado. El lunes prácticamente fue todo el día en Mexicali, estuvimos en Tecate el día martes.
1: Espero que le hayan llevado a comer, aunque sea un panecito ahí en Tecate.
2: Sí, me parece.
1: Tiene fama.
2: Riquísimo, la verdad, sí. Hasta me traje una bolsita ahí con pancito también. Y ayer y hoy estamos aquí otra vez en Mexicali recibiendo a diferentes actores políticos, incluso otros actores políticos que por alguna razón a lo mejor se alejaron y que no los hemos buscado. Bueno, pues aquí yo estoy.
1: Abrirles la puerta.
2: Claro, y les pido por favor que se acerquen a su partido y que igual yo les estaré buscando para invitarlos a que nos sigamos sumando y haciendo una gran fuerza para lo que viene en el 2027. Mañana y el sábado estamos en Ensenada. El lunes en Tijuana, lunes, miércoles y viernes en Tijuana, el martes regresamos a Tecate, el sábado en San Felipe y bueno, la verdad es que...
1: ¿Irá a San Quintín?
2: Sí, desde luego, San Quintín, Rosarito y todos los municipios, porque todos los municipios importan, ¿no? Y en todos los municipios hay un gran priismo que... Quiero también subrayarlo.
1: Anteriormente.
2: De valores, sí. Leales. Fíjense que traigo. No, bueno, no sé, pero traigo una camisa roja que tiene el logo del PRI. Y bueno, pues así nos hemos ido también a lugares públicos. Y voy caminando y oiga, mucho gusto. Y sí, hay que sacar a los de Morena. Así que bueno que está aquí el PRI, que ya están aquí de regreso. O sea, hay un ánimo, ¿no?
1: Sí,
2: y eso me da muchísimo gusto, ¿no? Sí. Así es que...
1: ¿Cuánto tiempo estará viviendo aquí en Mexicali?
2: Pues,
1: ¿tiempo que lo decide el partido?
2: El tiempo que lo decide el partido y el tiempo que me permita la militancia y los simpatizantes de Baja California.
1: ¿Primera vez que usted está aquí en Baja California?
2: Ya he estado en otras ocasiones, incluso tengo familia en Tijuana y porque mis raíces vienen del estado de Guanajuato, entonces okay. Ustedes saben, el estado de Guanajuato tiene una alta población en migración y algunos de familiares estuvieron pues viniendo hacia acá y quedándose acá.
1: Pues cuando vaya a San Quintín, ya por favor que le den fresas, para que vea que son tan
2: buenas.
1: Encanta.
2: Las fresas de Irapuato también allá.
1: Y tan buenas como las de Guanajuato. Licenciada, yo quisiera seguir conversando más, muchísimo más con usted, pero ya sabe que el padre Cronos...
2: Hay muchas cosas que decir.
1: El padre Cronos nos trae, pero sí, carrereados. Y bueno, yo tengo que terminar ya el programa porque pues... así me lo requiere, pero ya sabe usted que tiene la puerta abierta, Yadira también lo sabe.
2: Muchas gracias.
1: Cuando tenga usted necesidad de eso, si hay boletines, con mucho gusto estamos aquí para difundirlos.
2: Gracias.
1: Yo le deseo que su estancia en Baja California, el tiempo que el CEN decida que usted esté aquí, que sea sumamente productivo, muy fructífero y que además pues... yo me imagino que va a tener usted muchas, pero muchas más amistades que se van a adherir a usted, a respaldarla en sus proyectos de trabajo que trae.
2: Muchas gracias.
1: Para la militancia del revolucionario.
2: Pues lo que busca el Partido Nacional Institucional, Alejandro Moreno, nuestro dirigente estatal Álvaro Aldrete, es que le vaya bien a Baja California, que le vaya bien a los 7 municipios que le integran y que volvamos a recuperar la paz, que volvamos a tener estos programas que tanto bien le hicieron a las familias, como las guarderías, como el Seguro Popular, como estos programas de los comedores comunitarios, en fin, que no tuviéramos este retroceso y que existan los contrapesos necesarios. Sé que a las familias lo que les preocupa día a día es tener un plato en la mesa, el poder mandar a sus hijos a las escuelas, que aquellos que terminan la universidad, los jóvenes, tener oportunidades. Y lamentablemente esto no lo tenemos, ¿no?
1: Licenciada.
2: Gracias.
1: Mucha pena, pero el tiempo es
2: el tiempo. El micrófono. Un abrazo a toda tu audiencia también. Gracias, Evita.
1: Muchísimas gracias. Un placer haberla conocido. Y le reitero la invitación. Ya sabía, Dira, que aquí estamos a sus órdenes. Y cuando guste, si no puede venir, nos echa un gritito por teléfono, que todavía tenemos teléfono, afortunadamente. No sé después si tengamos o no, pero aquí estamos a sus órdenes.
0: Muchas gracias.
1: Gracias, un placer. Hasta pronto. Gracias.
2: Estamos en comunicación. Un abrazo.
1: Claro que sí, muchas gracias. No se me vaya. Brian, con esto concluimos nuestro trabajo de este día. Muchas gracias, Brian, por tu apoyo. Y gracias a todos y cada uno de ustedes por haber estado con nosotros aquí en las Mañanas de Colila. A nombre de la titular del espacio, les deseo que tengan un estupendo día. Muchas gracias. Y la invitación atenta cordial para mañana cuando sean las 8 horas. Hasta entonces, con su permiso.
3: 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Aprende como si fueras a vivir siempre. Mahatma Gandhi. 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

0: Buenas tardes, buenos días. Estamos en Bajo el Sol de Calafia, transmitiendo a través de MBS Radio. Mire usted, quiero comentarle, vamos a entrar, que hay suficiente información, bastante información el día de hoy. Los productores están de trigo del Valle de Mexicali y también a nivel nacional. Tuvieron una reunión con la secretaria de Gobernación el día de ayer, y pues ahorita andan pues viendo ese tema, ¿no? Eso es uno de los temas. Otro de los temas es que el Iztecali está tronado, dice el director de Iztecali. Por otra parte, también se otorgaron 200 bases a trabajadores en un acto de justicia, así lo declaró Luis Gallego, Gilberto Gallego, director de la institución. Y pues los apoyos ahora sí llegarán a quienes más lo necesitan, ahora sí llegan, más bien, a quienes más lo necesitan, dijo la gobernadora Marina del Pilar en la mañanera del día de hoy. La presidenta Claudia Sheinbaum informó que se firmó un acuerdo con los productores de maíz y se va a atender a los trigueros en el estado de Sonora. También déjeme decirle que hay un organismo muy importante que dice, y además un expresidente que dice que el gobierno de Donald Trump es el más corrupto en la historia de Estados Unidos, porque justamente ha aprovechado su cargo para enriquecerse con varios miles de millones de dólares. Entonces, así es otra de las informaciones. También nos dice la presidenta, dice, nos quieren ordenar, pero aquí manda el pueblo. Así lo dice la presidenta. Esta y otras tantas informaciones que tenemos importantes y que pues están ahora sí que muy actuales. ¿Y qué tal si entramos con eso, con esta información del director de Iztecali, donde con un acto de justicia otorga Iztecali 200 bases sindicales a sus trabajadores? Esto lo dice Luis Gilberto Gallego, director de la institución.
1: La Comisión Mixta de Escalafón de Iztecali sesionó para otorgar 200 bases y reconocer la antigüedad genérica de 200 empleados, valga la redundancia, de que antes estaban en una categoría de sustitución. La categoría de sustitución en el Iztecali existe desde hace muchos años, y estos empleados en esa categoría no pueden evolucionar jurídicamente sus derechos por tratarse de que solo hacen algunas horas a la semana, etcétera. Pero a través del tiempo detectamos que 900 empleados de sustitución tienen una categoría en la función de eventuales, no tienen nada, de temporales no tienen nada, son de tiempo completo. Y este año se les integró a un contrato de tiempo indeterminado. Gracias a eso les pudimos otorgar nuevas prestaciones al inicio del año, incluyendo un aumento de sueldo del 6%. En este sentido y en esta misma lógica, se les reconoció la antigüedad genérica a estos empleados y se les dio la base, una gestión que gracias a la Secretaría de Hacienda y la gobernadora se pudo materializar, porque tiene un impacto financiero para el Iztecali, pero por tratarse de personal sensible en la operación médica del instituto, todas las partes convenimos en que había que proceder y de forma contundente. 200 bases, de las cuales 91 es para personal médico especialista. De las 200 bases, 175 son solo de personal médico, es decir, enfermeros, enfermeras, bioquímicos, químicos, etcétera, y las 25 restantes son para personal administrativo. En ese sentido son las 200 bases nuevas, es decir, una gran noticia. Al final del día está conectado con otros 200 jubilaciones que se están liberando en el Iztecali este año, cosa que estaba atorado desde hace años por falta de recursos en el instituto, y esto va a ayudar a que los empleados que ya cumplieron con su edad laboral y ya aspiran a la jubilación o pensión puedan retirarse del instituto. Muchas gracias.
0: Bueno, lo que dice Luis Gilberto Gallego, 91 plazas son para, de estas 200 plazas son justamente para personal que está vinculado a la atención directa, a la salud, como son los médicos y enfermeras, ¿no? Y la verdad que yo me acuerdo que hace unos años, en el tiempo del gobernador Kiko Vega, se manifestaron las enfermeras que en ese entonces no tenían seguridad social, trabajaban en una institución de seguridad social y ellas no tenían seguridad social, ¿no? No las podían atender en el propio Iztacalli, o sea, era el colmo de los colmos. Bueno, pues ahora, pues supuestamente porque eran eventuales, sin embargo, ya escuchó usted lo que dice el director de Iztacalli, que de eventuales nomás tienen el nombre, ¿no? Pero cumplían con un horario y pues ahora se le está reconociendo a esos 200 trabajadores, dentro de ellos 91 del área médica, sus derechos laborales, ¿no? En un acto de justicia laboral. Esa es una buena de Iztacalli. ¿Cuál es la mala? La mala es que el Iztacalli está quebrado. Ayer en la mañanera de la gobernadora Marina del Pilar, pues intervino justamente Luis Gallego, director de Iztacalli, diciendo esta frase tan fuerte, que el Iztacalli está quebrado. Intervino también la propia gobernadora y el Andrés, el secretario de Hacienda, ¿no? El Iztacalli desde luego está quebrado porque fue saqueado. Eso es lo que yo pienso, ¿no? Y lo voy a decir por qué lo pienso. Cuando se fundó Iztacalli, el acuerdo era que el 50% lo iban a poner los trabajadores con sus cuotas y el otro 50% lo iba a poner el gobierno. Pero los gobiernos, ¿no? Los directores de Iztacalli y hubo gobernadores que justamente tenían, para cumplir con esta obligación desde de entrada, en los 70, pues a mediados de los 74 por allá, cuando se fundó Iztacalli del siglo pasado, pues había la intención, y además lo estuvieron haciendo, de comprar farmacias, tener farmacias, gasolineras, tenían dos hoteles, tenían aparte bienes muy importantes como centros comerciales, ¿no? Entonces, justamente para a futuro tuviera suficientes recursos Iztacalli para poder pagar con su obligación de las pensiones y jubilaciones. Sin embargo, pues llegaron otros gobernadores, otros directores, otros dirigentes sindicales que se despacharon con la cuchara grande, en donde los maestros, por ejemplo, se jubilaban. Una plaza, cada plaza deben trabajarse 30 años para poder cotizar y que puedes recibir tu pensión, porque tú ya aportaste de tu dinero, te van a dar tu pensión. Ah, no, pero había trabajadores, maestros, que ya iban a terminar de sus 30 años de la primer plaza y la segunda tenían 10 años o 5, y los ascendían, si eran su director los hacían directores, si eran maestros se hacían su director, para que salieras ganando con más dinero, te pensionaras con más recursos, pero aparte con una doble plaza donde no cotizaste 30 años, cotizaste 10 o cotizaste 5, pues esas circunstancias, pues fue una parte de lo indebido, de la corrupción, ¿verdad?, que se podía hacer en esos momentos. Pero aparte, esa es una. Y los gobernadores y exgobernadores, pues empezaron a vender los bienes que tenía Iztacalli para poder tener los suficientes recursos para cumplir con su obligación con los pensionados. Bueno, está hecho justamente el esquema, como lo va a decir ahorita Luis, de que por qué está quebrado Iztacalli. porque justamente las cuotas y todo lo que tienen que aportar los trabajadores representan el 50% o menos del gasto de este Cali, ¿no? Entonces, esto, así estaba el esquema desde un principio. Lo que pasa es que vendieron los activos que tenía el instituto y ahorita pues está quebrado y cada vez sus finanzas van peor, porque los trabajadores no aceptan una nueva ley de este Cali, donde la finalidad era recuperar más recursos, y ellos no quieren perder sus conquistas sindicales, y pues esto va a llevar a que este Cali finalmente no pueda subsistir. Bueno, vamos a escuchar lo que dice el director de este Cali, Luis Gallego, y desde luego la gobernadora y el secretario de Hacienda, respecto a esto, que el este Cali está quebrado.
1: El Istecali está quebrado. Tenemos un presupuesto planteado, por ejemplo, para los números, son los números, tenemos 20 mil millones de pesos para este año en el presupuesto, pero la recaudación, en cuanto a cómo está el modelo financiero, ojo, así está el modelo financiero en la ley. Las cuotas de aportaciones representan menos del 50% de estos ingresos, de estos egresos. Y ese déficit, el gobierno del estado y los demás patrones le tienen que hacer frente, de manera que a partir del 2022 esta administración, bajo la dirección de la gobernadora Marina del Pilar, ha ejercido una atribución en la ley para poder cobrar lo que antes no se cobraba, que es ese déficit que se distribuye y se prorratea entre todos los patrones y se le hace frente. En ese sentido, es como se está soportando las finanzas del Istecali. El Istecali es un organismo administrador de un fondo de prestaciones que dan patrones a sus empleados, patrones que son entidades públicas, y el Istecali no es la entidad, es decir, no es la nómina del Istecali, la nómina de jubilados y pensionados, la administra el Istecali. Hay una confusión de conceptos. El concepto correcto es administra la nómina de jubilados y pensionados de los trabajadores al servicio del Estado y de sus entidades públicas y sus ayuntamientos, pero son empleados de esos patrones. De manera que si hoy un patrón hace una
2: negociación... ¿Los patrones son 57
1: gobernadores, exactamente los que convienen? El gobierno ha estado haciendo esfuerzos inconmensurables en temas de finanzas públicas, como el del Proistecali, por ejemplo, que la gobernadora vía decreto el año pasado determinó incrementar la aportación patronal el 11%. ¿Cuánto se pagaba anterior al decreto? 11.61%, es decir, duplicó la apuesta de la aportación patronal, y en esa medida atacamos ese déficit, esa distancia entre lo ingresado y lo egresado. Y pues básicamente tampoco es la solución, ni tampoco hay una sola solución para el problema. Tenemos que revisarlo desde diferentes ángulos, y evidentemente pues esto nos lleva a concluir que las finanzas del Istecali no son sanas. Miren, al cierre del 2025, al cierre del 2025, los registros nos dicen que el déficit ascendió a 8.500 millones de pesos.
3: Continuamos con Antonio Arbizu, de Temple Social.
4: Andrés Pulido, para complementar un poco lo que correctamente dijo el director, sí están complejas las finanzas del Estado. Y hemos realizado un plan de trabajo para...
0: Bueno, vamos a este tema retomarlo en un momento. Lo que pasa que aquí está conmigo el ingeniero Santos Estrada, quien tiene un compromiso y lo tengo de invitado, pero tiene ahora sí que está comprometido con el tiempo, y aprovechar que está conmigo por la problemática que tienen ahorita los productores de trigo y los productores en general, sobre todo los productores de trigo, que en este tema importante para los productores del Valle de Mexicali y avecindados del Valle de Mexicali, porque resulta que hay un promedio por hectárea que se produce en el Valle de Mexicali. El promedio son 6 toneladas por hectárea, y hay quien produce más, pero también hay quien produce menos. Pero como el clima no les favoreció en los meses que tiene que haber frío, ¿no? No hubo suficiente frío. Resulta que ahora, como le llaman los productores, el trigo, la espiga del trigo está saliendo bofa, dicen. No pesa, ¿no? Entonces, en lugar de tener 6 toneladas por hectárea, resulta que están teniendo una cosecha de 3 toneladas por hectárea, o menos, o poquito más. Pero eso les va a causar un serio problema a los productores de trigo. Ingeniero Santos Estrada, buenos días.
2: Mira, el problema que se presentó no solo aquí en el Valle de Mexicali, sino que pues, todo Sonora, es que no hubo horas fríos suficientes como para que el cultivo de trigo ahijara, ya que es un cultivo de invierno, pues. Sí. Ese fue un factor negativo. El siguiente fue una onda cálida arriba de 100 grados Fahrenheit en marzo, cuando estaba en plena floración el trigo. Eso te mata el polen, la fecundidad de la espiga, muere. Por eso las espigas rellenaron a la mitad, vamos, o algunas menos. Entonces, mira, si estábamos levantando en promedio 6.3 a 6.5 ya maquillada la media, estamos creyendo que la media va a andar en 4.5 toneladas por hectárea, igual que en Sonora, fíjate, porque ellos se adelantan. Así salieron ellos allá con los dos tipos de trigo.
0: O sea, tiene un serio problema económico.
2: Bastante, muy, ahora, muy fuerte.
0: Yo me acuerdo que aquí tú lo has insistido, de que poner negocio sembrar trigo, que está cotizado en la bolsa de valores muy barato.
2: El 5 no es negocio, el 1 más o menos sale. Sí.
0: Bueno, el 1 es el harinero.
2: Tiene, ¿no?, un precio de garantía.
0: Tiene un precio de garantía, pero sobre todo el de pasta.
2: Así, ahí sí.
0: No es negocio sembrarlo para los productores. Sí es negocio para los comerciantes, porque ellos lo venden bien caro, ¿no? Al 1000% de ganancia, ¿no? Entonces, el tema aquí con ustedes. Tú dices, bueno, no es negocio sembrar trigo y nos va a ir mal. Tú me lo decías desde antes que sembraran, ¿no?
2: Sí.
0: Seguramente les va a ir muy mal, como efectivamente les está yendo. Yo digo, bueno, ¿por qué esa insistencia y esa de mente dura, vamos a decir, de no cambiar de cultivo y sembrar trigo?
2: Fíjate que del grupo 5, en total se sembraron 29,000 hectáreas de trigo, ¿sí? En el puro 002, Valle de Mexicali, de esas

0: estar lo que da la bolsa de Chicago, que son $241 ahorita. Okay. Quiere decir que estarían poniendo nada más, se puede seguir equiparando la compensación de bases, uh-huh, que serían como $42.
1: Sí, porque la gente no entiende eso de compensación pero de
0: eso,
1: bases.
0: Eso sí, uh-huh, está diciendo que va a poner 175 por tonelada el gobierno federal adicional, uh-huh, más creo que son 200 el estado por uh-huh tonelada. Uh-huh. O sea que total que te da 5,500 pasadito. Uh-huh. La tonelada de trigo, fíjate.
1: ¿Y cuánto cuesta el cuánto es el costo de producción?
0: Alrededor de 40,000 pesos.
1: Sí.
0: Y con el abatimiento del rendimiento, no hay otra, Raúl. Mira, tiene que aparecer el secretario de SADER federal. Uh-huh. Tiene que asistir a las reuniones para que se dé cuenta del problema. Uh-huh. Porque anda en babia, Raúl.
1: ¿Ah, sí?
0: Sí, anda en babia y varios funcionarios andan en babia. Uh-huh. Porque aquí para poder salvar a los productores del grupo 5 de trigo, sí, hay que declarar zona de desastre, porque el seguro agrícola no les va a pagar la diferencia.
1: Ok, ya lo han hecho eso de zona de desastre, ¿verdad?
0: Bueno, nunca los delegados de SADER nunca han querido declarar zona de desastre, porque es como autoflagelarse, diría, uh-huh, en la época de Cristo, ¿no? Ajá. Uh-huh. Es como decir, hey, no sirvo para...
1: Ay, según tengo entendido yo que ya una vez se declararon zona de desastre.
0: ¿En el caso del trigo?
1: Sí.
0: Yo no me acuerdo, la verdad no me acuerdo.
1: Me lo dijo Sánchez León, ¿a tu poco? Dirigente. Sí. Entonces,
0: bueno.
1: En donde hubo un apoyo, justamente.
0: El jefe siempre tiene la razón.
1: tu jefe, ¿no? Sí. Entonces, Y fíjate lo que están diciendo ahorita los dirigentes allá
0: en México.
1: En México. Estaba viendo unos videos donde incluso alguno de los, no sé si era nuevo o no, pero estaban los productores, estaba uno de los guardias tirado y lo estaban golpeando.
0: Ah, caray, eso no me...
1: Estaba viendo un video, ya lo quitaron, lo estaba viendo. Y ahorita el dirigente nacional de productores de trigo, ¿cómo se llama? Frente Nacional de Productores de Trigo. Él estaba diciendo esto el día de ayer cuando salieron de la Secretaría de Gobernación, mira.
0: Pero no es Horacio, ¿verdad?
1: No, ahí está Horacio Hurtado.
2: Se aceptó, mira. Sin embargo, no se definió a qué horas, si es hoy o es mañana, las negociaciones. La reunión con las dependencias.
1: Bueno, así están ahorita. Ahorita están ya en la Secretaría de Gobernación otra vez, creo. Ahorita vamos a hablarle a Horacio, a ver si nos contesta. Pero quisiera que escucharan lo que dijo la presidenta.
0: Bueno, ¿no? Viene.
1: Ahí lo tenemos, lo que dice la presidenta. Ella informó que se firmó un acuerdo con los productores de maíz y se va a atender en el estado de Sonora a los productores de trigo. Esto fue lo que dijo.
3: Ayer firmamos un acuerdo con los productores de maíz y se ha estado atendiendo a productores de otros granos. Es un acuerdo muy interesante porque fueron muchos, muchos meses de trabajo. ¿Qué es lo que pasa en México en este momento? Lo he platicado aquí otras veces. El maíz bajó mucho de precio en México y en todos los lugares del mundo porque hay mucho maíz en este momento. Hubo mucha producción de maíz. Y por el tratado comercial, el precio que se fija del maíz en México es el mismo precio internacional, aun y cuando la mayor parte de la producción de maíz en México es blanco y la mayor parte de la producción de Estados Unidos es amarillo. Pero así está desde el primer tratado comercial. Entonces, un productor de maíz en México, hay millones de productores de maíz en México, cerca de 2 millones de productores de maíz siguen utilizando la semilla nativa, no hay compra de semillas sino de sus propios granos, escogen los mejores y los vuelven a sembrar, y la mayor parte de esta producción es para autoconsumo. Hay un porcentaje que va al mercado, pero la mayor parte es para autoconsumo. Para esos productores tenemos los fertilizantes gratuitos, producción para el bienestar y un programa nuevo que se llama El Maíz es la Raíz, donde se apoya con capacitación técnica y se organizan los productores para comprar maquinaria específica para sus zonas a partir de

0: un acuerdo en asambleas y organización de los productores, y también se les está dando apoyo para que puedan poner tortillerías o mujeres, comales, para que puedan tener mayor valor agregado de la venta de ese maíz. Ese es un sector muy importante y está principalmente en el sur sureste de México. Hay otra parte muy importante que ya siembra maíz híbrido. ¿Qué es el maíz híbrido? No es transgénico, sino semilla que se compra, semilla mejorada que se compra, se produce y se vende. ¿A quiénes? A las harineras, o sea, las que producen harina de maíz, a los nixtamaleros para las tortillerías, o a alimentación para ganado, o para otros usos alimenticios como galletas, en fin, otras cosas, tostadas, cereales, en fin. Bueno, estos productores que siembran maíz híbrido son los que se vinieron manifestando el año pasado, porque decían, hay apoyo para los pequeños, pero no hay apoyo para nosotros. Y estamos en una situación muy difícil porque producimos, nos cuesta producir la tonelada 6,000 pesos y lo estamos vendiendo en 5,000 pesos. Vamos a dejar de producir maíz. Tomando en cuenta esto, personalmente dirigí las mesas de trabajo. O sea, me reuní con productores agrícolas en México, aquí en la ciudad y en otros lugares. Me reuní con los que venden las semillas, con los que venden fertilizante, con los que venden otro tipo de insumos que se requieren. Me reuní con los compradores, las tres harineras más importantes, los que compran maíz para alimento de ganado, los que compran maíz con los nixtamaleros, e internamente coordinando al equipo. Ayer firmamos un acuerdo, que ¿en qué consiste? Primero que nada, los compradores de maíz en México se comprometen a comprar primero que nada la producción nacional y después a importar. Eso es algo muy importante porque antes importaban antes de comprar aquí y entonces todavía era peor para los productores de maíz. ¿Qué otra cosa se comprometen? A que aunque el precio del maíz del mercado esté en cierto nivel, ellos van a aportar más. ¿A qué otra cosa se comprometen? A que tengan acuerdos con los productores de maíz cuando se va a sembrar el maíz, para que ya quien produce sepa a quién se lo va a vender. ¿Organizados por quién? Por la Secretaría de Agricultura. Los que venden semilla, los que venden... ¿A qué se comprometen? A darlo más barato. A generar las condiciones para darlo más barato. ¿Los productores a qué se comprometen? A sembrar el maíz y a tener cierta capacitación para mayor productividad. ¿Y el gobierno a qué se compromete? A dar el diferencial de precio en caso de que sea muy barato el maíz. ¿Con quiénes? Con los gobiernos de los estados. Parece algo muy sencillo, muy trivial, costó mucho trabajo. El equipo se fue a Sinaloa, a Chihuahua, a Guanajuato, a Michoacán, a Tlaxcala, a Campeche, para llegar a todos estos acuerdos. ¿Qué cosa adicional tenemos? Porque este año se apoyó un padrón, no de los grandes productores, sino de los pequeños y medianos productores que están en esta condición, que entran a este programa de ordenamiento. Bueno, algunas de las personas que se manifestaron ayer estuvieron en todas las reuniones, pero dicen que no. Bueno, si la gran mayoría, todos llegamos a este acuerdo, y hay un porcentaje de productores de maíz que de plano no quieren firmar, pero pues sí hemos hecho un esfuerzo extraordinario. Entonces, ¿por qué se siguen manifestando? Bueno, pues se les sigue recibiendo, pero tampoco, si ya todos están de acuerdo, pues tampoco puede haber, porque muchos de ellos quieren que se apoye a su organización, y recuerden que nosotros no apoyamos organizaciones, apoyamos de manera directa al productor, porque se presta mucha corrupción. Hay otros productores de trigo que también tienen problemas y que Columba va a ir a Sonora. Pues yo me comprometí a que fuera a Sonora, que son los principales productores de trigo, a atender, para ver qué otras cosas pueden hacer en el caso del trigo. Y hay algunos transportistas que hablan de inseguridad en carreteras. Se han estado reuniendo con la Guardia Nacional para decir, a ver, ¿en dónde están? ¿En qué lugares son los robos? ¿Tienes el contacto directo con la Guardia? En caso de que sufras un asalto, de inmediato comunícate. ¿Cómo le hacemos para coordinar programas para que vayan los transportistas juntos con la Guardia? En fin, o sea, se ha estado atendiendo. Entonces, se les va a seguir atendiendo, sí, pero el asunto aquí es, pues, ¿qué otra cosa hay? No sé. Ya.
1: Bueno, pues lo que dice la presidenta de la República, los trigueros los va a recibir en Sonora, van a ser atendidos en Sonora por la secretaria de Agricultura, la nueva secretaria de Agricultura.
2: O sea, no llegaron a Gobernación, no llegaron.
1: No, sí llegaron. Pero esto que está haciendo ella va a venir a atender a los trigueros, a secretaria de instrucciones, para buscar solución respecto a la problemática de los trigueros en Sonora.
2: Del grupo 5, del cristalino.
1: De los dos, yo creo.
2: No, el otro tiene precio de garantía, no tiene bronca. No,
1: pues entonces el
2: cristalino el nada pasta, más.
1: Sí,
2: es el
1: sí.
2: problema. El que está sujeto.
1: Ahora, en el caso de ustedes, hay que preguntarles qué van a hacer. Ahora, ¿cómo se llama el comité ese que se hizo?
2: El CAP. Vamos, tenemos un escrito que vamos a entregar al secretario de gobierno, Ya se entregó el MAS. Pidiéndole una reunión con él para ampliar los 4 puntos que lleva. Y entre ellos lleva declarar zona de desastre el valle por el problema del trigo, por la baja producción. Ahí va.
1: Ese es uno. Otros tres?
2: Los otros tres hablan de la del asunto de los créditos, creo que de la seguridad y del asunto del agua. Del agua que se va a ir a Tijuana. Esa que declaró la presidenta, que ya no son 124 millones de metros cúbicos, ya ven 160 y tantos ahorita. ¿De dónde va a tomar esa agua para llevar?
1: 160 millones de
2: metros cúbicos
1: de los que vienen del río.
2: Sí, es pura esa gravedad. Agua del río, agua del tratado.
1: ¿Eso es mientras se construye la desalinizadora?
2: No se sabe.
1: No, porque...
2: No se dijo nada de eso.
1: Si la desalinizadora va a generar 2.2 metros cúbicos sobre segundo y es para abastecer la ciudad, si es desalinizadora, 2.2. Pues es agua potable.
2: ¿Sería?
1: No, son 2.2 metros sobre segundo.
2: Como 80 millones de metros cúbicos sería, sí, justamente lo que ustedes estaban aportando.
1: Lo que estaban aportando ustedes.
2: Sí, de aquí del valle.
1: Entonces, en ese sentido... O sea, yo pienso que si a ustedes no les permitían y los dejaban tronarse aquí, ¿no? Porque les faltaba agua. Quiero suponer que porque les faltaba agua, esa agua que ustedes en su concesión estaban dando o vendiendo a la una costa, ¿no? Entonces, ¿qué dicen el gobierno? Dice, no, pues a mí no me conviene que le quitemos agua a la ciudad, ¿no? 80 millones de metros cúbicos. A la ciudad de Tijuana, imagínate, ¿no? En lugar de eso, pues estar que no siembren mejor, que esa agua la sigan vendiendo.
2: Pues nomás que le paguen, si no quieren que sembremos, que nos paguen. Está bien sencillo.
1: No, ya cambió la ley, pues ya no se puede eso. Aquí el tema está en que efectivamente, ya con la desalinizadora de allá, ustedes pueden utilizar su agua para sembrar su tierra.
2: O sea, nos van a regresar ese volumen que nos quitan.
1: No, pues tú ya lo tienes. Mientras esté vinculado a la tierra, lo tienes, ¿no? Así dice la ley. Entonces, hay la opción de que se venga una cervecera ahora y que se siembre con la concesión de ustedes y que afectes a la ciudadanía con más agua, ¿no? A ustedes alcanza su concesión para poder... que venga una empresa, les financie la siembra y les pague la siembra, o sea, que reviva el Valle de Mexicali, es otra de las ideas que hay, ¿no?
2: Es una esperanza que tenemos, que venga una
1: cervecera. No, pero se está esperando.
2: Sí.
1: Ya la presidenta acaba de tener un arreglo con la cervecera Modelo, ¿no? En donde van a estar pidiendo 80,000 toneladas de cebada maltera, ¿no? Entonces, ya están invirtiendo las cerveceras, que bien podría venderse esa otra u otra.
2: Aquí.
1: Aquí. Entonces, es una idea que se está manejando de que sin afectar, porque el temor de la Constellation era que venía a saquear el agua nada más y no darles nada, ¿no? Ningún beneficio de ustedes, al contrario, venía a saquear el agua. Aquí la idea de esta cervecera, de traer una cervecera, es que ustedes no pierdan su derecho de riego o su concesión de agua y que pueda sembrarse cebada maltera para una cervecera que además les dé crédito, o sea, les pague el poder sembrar.
2: El avío, que nos dé la vale.
1: El avío, y aparte les pague y sea negocio para ustedes, siempre y cuando sea un precio justo. No voy a, como yo soy el que les compro, pues les voy a, nomás que no se mueran de hambre, pues no, eso no, no.
2: Pues mira, la cebada no es muy productiva, que digamos, ¿eh?
1: No.
2: No. Yo he checado, por ejemplo, en el estado más más cebadero de para Malta, ajá, que es Hidalgo, y los promedios no andan arriba de 5 por hectárea, ¿eh?
1: Sí. Pero también el precio
2: de 8,000 y fracción vale para la tonelada.
1: Por eso.
2: O sea que
1: el tema ahora, usa menos agua porque el trigo.
2: Sí, eso sí.
1: Bastante más, sí. Menos.
2: O sea, si nos quitan los 300 millones que vienen de recorte en la próxima acta, uh-huh, más lo que se va a Tijuana, nos quedarían como unos 92 litros por segundo, 24 horas, uh-huh, 8 y 17 menos que los que tenemos en dotación ahorita, y apenas saldría la cebada o el cártamo,
1: cártamo
2: ese volumen.
1: Ajá. El cártamo también es otra opción de que pueden hacer aceite, ¿no?
2: Sí, también, sí.
1: Que traen esa idea Muñoz, ¿no? Ricardo,
2: sí,
1: Muñoz.
2: Sí, así es.
1: Ajá. Sí, entonces así está el tema ese. Van a ir, me imagino, ustedes a Sonora, me imagino, ¿no? Donde más está la secretaria, o la van a...
2: La verdad que reciba, como dice, ¿qué? Ahí no han fijado ni día, ni fecha, ni lugar.
1: Ajá, todavía.
2: Pues qué tipo de...
1: Apenas acaba de salir sí, esa nota.
2: Que digan cuándo.
1: Hoy la dijo la gobernadora, la presidenta, en la mañanera, ¿no? Eso que escuchamos,
2: sí,
1: es de la mañanera del día de hoy, ¿sí? Pues algo más que quieras agregar.
2: Pues qué bueno, Raúl, que... Que pues para quitárselos de encima los mandaron a Sonora.
1: No, lo que pasa es que ahí hay más, están sembrando más hectáreas que aquí.
2: Pues sí, definitivamente. O sea,
1: es más importante desde, sí, el punto de vista triguero para el gobierno, a donde están.
2: Está bien, y es céntrico. Ajá. Céntrico entre, ajá, Sinaloa y Baja California.
1: Ajá. Ahora, si ella se reunió con los diferentes actores que tienen que ver con la comercialización y del maíz, ¿no? Pues se tiene también que reunir, creo yo, con quienes sí es negocio el trigo, ¿no? En este caso, los comerciantes, los industriales, porque una cosa es el precio de la bolsa de Chicago, que los tienen ustedes bien
2: en el piso,
1: tirados. Y otra es, son ellos sí ganan. Como sabemos, ¿no? El precio que venden el ya empaquetado el producto.
2: La mitad de lo que vale el paquete en Anaquel es lo que ganan ellos, ¿eh? Porque industrializar el grano les cuesta una feria.
1: ¿Se cree que sí?
2: Sí. No sé si has visto todo el procedimiento para elaborar la pasta, ¿eh?
1: Hacen la sémola y todo.
2: Oh, es complicado.
1: Sí.
2: Sí.
1: Le ganan la 25 pesos.
2: Sí, por ejemplo.
1: Vale 50 pesos el kilo.
2: Le dan a 25.
1: Ajá.
2: Y no la pagan
1: a
2: 4.
1: A 4, a 5, ¿no? Sí, pero la otra es, hay un programa del gobierno de impulsar cooperativas, lo que hemos comentado, ¿no? En donde las cooperativas puedes hacer incluso te apoyos hasta fondo perdido o bien a un interés muy bajo, ¿no? Entonces ahí la cuestión está que se pueden juntar algunos productores, hacer su propia cooperativa y pues tener maquinaria para hacer sus pequeñas empresas, y en lugar de que estés vendiendo el trigo así directamente de la parcela, ¿no?, que puedas industrializarlo.
2: Ya se hizo la lucha, fíjate, por crear una planta productora de sémola, de pastas. Sí. Y batalló mucho Mario Vindiola y no lo logró,
1: ¿Quiso hacerlo él?
2: Sí. Ajá. Inició el trámite y tardó mucho tiempo.
1: Bueno, la burocracia no lo permitió.
2: Yo creo que sí. En cambio, llegó la moderna y en 2 años se instaló.
1: Sí. No, el tema está en que justamente ahora el gobierno federal está impulsando el cooperativismo, ¿no? Aquí les falta el reglamento en Baja California, pero hasta donde yo tengo entendido lo está impulsando y pues se va a facilitar la tramitología y todo este rollo, según yo, ¿no?
2: Esperemos, Raúl. Bueno, pues
1: muchas gracias, ingeniero. Es el ingeniero Santos Estrada, jubilado de la Secretaría de Recursos Hidráulicos, ¿no? Ahora con agua, ¿no? Bueno, así están las cosas. Mire usted, regresamos con el tema porque el ingeniero se iba a ir a un compromiso que tiene ahorita respecto a que el Iztecali está quebrado. Hay una intervención de la gobernadora y una intervención del secretario de Hacienda. Vamos a escucharlos.
3: Del Iztecali, atendiendo sobre todo a los servicios que presta a los trabajadores del Estado. Esto para nosotros lo más importante, cumplir. No nos hemos retrasado un solo día en sus pagos. Adelante, Andrés.
4: Sí, gracias, señora gobernadora. Complementando lo que mencionaba nuestro director del Iztecali, sí, el sistema de pensiones es el que está problemas, ¿no? Es decir, que realmente se está estresando las finanzas del Estado, porque como bien lo decía el director, las cuotas y aportaciones no son suficientes para poder cubrir el gasto de las pensiones de los cerca de 20,000 pensionados que tenemos en el Estado. Entonces, es importante también mencionarles que este sistema de pensiones se va incrementando año con año por nuestro sistema de pensiones dinámico. Entonces, recordar que los incrementos salariales, principalmente el magisterio, nos impacta en el costo de nuestro sistema de pensiones. Entonces, el Iztecali como tal es el vehículo mediante el cual se administra nuestro sistema de pensiones, como decía el director Iztecali. Lo que nos dio la instrucción la señora gobernadora y lo fortalecimos este año, más allá del Proiztecali, que es en la parte del sistema de pensiones, fue poder ordenar y equilibrar el costo del servicio médico, que es lo que mencionaba ahorita la señora gobernadora, poder dar la atención correcta. Estamos trabajando en eso, estamos trabajando con el Iztecali, nosotros como el patrón principal de los 57, estamos aportando ese déficit del servicio médico, al día de hoy ya lo estamos haciendo y el Iztecali lo está socializando y lo está cobrando a los 56 patrones adicionales. Adicionalmente también estamos viendo la posibilidad de destinar recursos entre todos los patrones a infraestructura. Sabemos también que ha crecido la base de derechohabientes de los servicios médicos, entonces estamos también tratando de atender el tema de servicios médicos. Entonces, y por otro lado hay una tercera variable, que es el costo de la administración del sistema de pensiones, que ese es del problema que tiene el Iztecali, es lo menor, y ya también lo está atendiendo el Iztecali, que es lo que mencionaba de lo que hizo en términos de poder atender la parte de su plantilla y el problema en los servicios personales que tenía el Iztecali con esta estructuración de poder pensionar y poder regularizar los sueldos. Entonces, estamos trabajando todos los patrones por instrucciones de la señora gobernadora y poder dejar las bases y la estructura de lo que se tiene que hacer para capitalizar el sistema de pensiones, que es lo que realmente presiona las finanzas del Estado.
1: Bueno, pues es lo que sobre este tema se dijo en la mañanera el día en la mañana del día de ayer con la gobernadora Marina del Pilar Ávila Olmeda, ¿no? Y pues, como le decía, este tema, abusaron los políticos, nada menos el actual senador Armando Ayala, el sindicato de burócratas hace ese reclamo, los burócratas, porque durante el tiempo que él fue presidente municipal, los 3 años, no aportó de las cuotas de Iztacalli, sí las descontó a los trabajadores, porque ellos pagan sus cuotas, se les descuenta por nómina, pero no aportó ni un 5. No, se quedó con el dinero en lugar de trasladarlo al Iztacalli. Y así era una práctica común, no sé si todavía lo estén haciendo, pero era una práctica común de los presidentes municipales, que lo utilizaban para su gasto como para su gobierno, pues, y no aportaban Iztacalli. ¿Cómo uno iba a tronar Iztacalli con ese tipo de funcionarios? Y después les pagaban la deuda con terrenos, ¿no? Con terrenos, y pues decían los trabajadores, ya no queremos más terrenos, ¿no? Queremos el recurso y los funcionarios de Iztacalli, porque había muchos, era constitucionario ese tema, ¿no? De que así actuaban los funcionarios, ¿no? De manera inadecuada, y mientras tanto las finanzas de Iztacalli cada vez siempre con problemas para atender con su principal obligación, que es la salud de los derechohabientes, ¿no? Esa es una de las tantas situaciones. Bueno, mire usted, la gobernadora del estado, Marina del Pilar, dijo que los apoyos que ahora sí llegan, los apoyos ahora sí llegan a quienes más lo necesitan. Ella lo afirmó y destacó que la inversión histórica de su gobierno, que es sin precedentes respecto a la inversión de otros gobiernos. Incluso ha destacado que el nada más en este año, ¿no? Ha manejado de inversión en obras, tanto del gobierno federal como del estado, 6,000 millones de pesos, nomás este año, ¿no? Cuando los 3 últimos gobiernos anteriores al de ella, en 12 más 2 de Bonilla, 14 años, invirtieron 9,000 millones los 3 juntos, ¿no? Entonces, ahora sí que ha rebasado en gran medida la inversión pública en solo lo que va del gobierno de Marina del Pilar, lleva de inversión pública 23,000 millones de pesos, más de 23,000 millones de pesos, y dentro de esos 6,000 millones este año. Bueno, así las cosas. Vamos a escuchar a la gobernadora.
5: Para facilitar las denuncias de la ciudadanía ante posibles actos de corrupción o de presión de servidores públicos a ciudadanos, estamos construyendo instituciones fuertes, honestas y transparentes para el pueblo de Baja California. Miren, este gobierno ha entregado como nunca antes apoyos sociales de bienestar. Hoy tenemos a más de 100,000 mujeres recibiendo una tarjeta violeta, que es un apoyo económico, pero también son la posibilidad de tener becas para terminar sus estudios de primaria, secundaria, preparatoria. Todavía no termino de firmar los reconocimientos de nuestras graduadas de preparatoria, que personalmente estoy firmando uno por uno, como hace unos meses también de nuestras graduadas en la Universidad 16 de septiembre, becadas al 100% por el gobierno del estado. Todas las niñas y niños de Baja California reciben desayunos y comidas calientitas en todas las primarias públicas de nuestro estado. Estamos invirtiendo en infraestructura como nunca antes he invertido en Baja California. Yo recuerdo que hablaban siempre del rezago en infraestructura, de que hacía años que no se hacía infraestructura de alto impacto en Mexicali y en Baja California. hoy hay infraestructura en nuestro estado, nadie me va a dejar mentir, ahí están los puentes, hasta los Hot Wheels los bautizaron, las familias Cachanillas, el Alamar, proyectos de alto impacto como la desaladora y otros muchos programas sociales. Este año nada más, más de 6,000 millones de pesos en programas de bienestar. Como nunca antes se ha invertido en Baja California, en obra pública, obra hídrica, nunca se ha invertido en agua en nuestro estado. Yo recibí todas y cada una de las plantas de tratamiento en abandono. A nosotros nos tocó darles el mantenimiento. ¿Qué digo mantenimiento? Prácticamente reconstruirlas para que las familias de Baja California puedan tener agua en nuestro estado. ¿Y saben por qué nosotros podemos hacer eso? Les duele muchísimo que se los diga, pero es la realidad. Porque hoy los recursos públicos se ejercen con honestidad. ¿Por qué los gobiernos del pasado no pudieron hacer eso? Invertían alrededor de 700 millones de pesos al año en programas de bienestar. Nosotros 6,000. Hemos hecho una revolución financiera. Pero sobre todo, cuando no hay corrupción, podemos hacer muchas cosas más. Por eso hoy se atiende a las personas con discapacidad, con apoyos a todas, al universo. Es cierto, fuimos el primer estado en firmar un convenio con la Federación para poder atender y apoyar a todas las personas que tienen algún tipo de discapacidad en Baja California. Madres solteras, autónomas que sacan adelante a sus familias, nuestros adultos mayores a partir de los 60 años en Baja California reciben un apoyo, nuestras niñas y niños, becas como nunca antes, porque nosotros sí podemos apoyar a nuestros jóvenes estudiantes de la Universidad Autónoma de Baja California con la creación de la beca Cimarrón. Porque pudimos construir hospitales, porque seguimos construyendo un hospital este año con la UABC, apoyando a nuestros jóvenes en situación vulnerables que ingresan a la Universidad Autónoma de Baja California con la creación de esta nueva beca. Estamos invirtiendo en infraestructura educativa como nunca antes. Yo recibí las escuelas de Baja California en completo abandono. Ahí tienen un buen pretexto, el COVID. Nos cerraron las escuelas durante 2 años y bueno, eso se puede decir que por ese cierre es que estaban en ese estado de abandono las escuelas. Entonces tuvimos que, recuerden que yo llegué y prácticamente regresaron a clases nuestras niñas y niños. Nunca se había invertido tanto en educación como lo estamos haciendo en este gobierno. Y se han impulsado ciertos mecanismos desde la Secretaría de Honestidad, o bueno, hoy Anticorrupción y Buen Gobierno. De hecho, fuimos uno de los primeros estados, ¿verdad, mi Gaby? En armonizar la ley. Pero hoy el pueblo de Baja California tiene muchas más herramientas gracias a estos mecanismos que hemos instalado, como líneas telefónicas, plataformas digitales, correos electrónicos, códigos QR, atención presencial, para que puedan ser escuchados y también presentar las diversas quejas o denuncias. Más de 8,100 atenciones ciudadanas se han dado entre quejas, denuncias, sugerencias, y reconocimientos. Y bueno, tenemos también las unidades móviles de atención a quejas y denuncias que se están instalando en las recaudaciones de rentas de los 7 municipios, en donde se ha tenido muy buen resultado. ¿Puedo decir el usuario simulado también? Claro que sí. Sí, el usuario simulado que ahorita...
1: Bueno, pues lo que dijo la gobernadora respecto a su gobierno, ¿verdad? Y fíjese usted que no torne de ideas, acusan al gobierno de Donald Trump de corrupción a plena vista. El presidente Trump es investigado por especular con información privilegiada, evade responsabilidades fiscales y crea millonario fondo del erario para sus aliados. Esta semana el presidente de Estados Unidos, Donald Trump, estableció un fondo gubernamental por 1,800 millones de dólares que distribuirá en pagos a sus aliados políticos. Obtuvo inmunidad en toda investigación en curso sobre posibles maniobras ilegales de sus impuestos. con lo que se ahorra aproximadamente 100 millones de dólares en pagos fiscales pendientes. Además, él y su familia ganaron millones de dólares también al especular con acciones de empresas que tienen negocios en su gobierno y son afectadas por sus decisiones. Esos movimientos fueron solo una parte de los acuerdos y juegos financieros del mandatario divulgados públicamente. Hace unos días, la Comisión de Contratación de Futuros de Mercancías de Estados Unidos también divulgó que investiga movimientos sospechosos de especulación en el mercado de futuro del petróleo que se registraron justo después de que el jefe de la Casa Blanca apreció acciones militares con Irán en marzo. Más de 800 millones de dólares en futuros estadounidenses e internacionales cambiaron de dueño solo en minutos. Los operadores financieros que realizaron sus apuestas en ese momento obtuvieron ganancias cuando los precios del petróleo se desplomaron hasta el 13% como consecuencia de que Trump cambió de opinión. Él cambió de opinión a nivel internacional, que tuvo como consecuencia 13%. Así lo reportó el Wall Street Journal. La organización esta indaga si alguien adentro del gobierno con conocimiento previo del anuncio del 23 de marzo del presidente especuló con esa información. Bueno, por otro lado, el mandatario republicano está implicado en una serie de transacciones financieras vinculadas con grandes empresas estadounidenses en los primeros 3 meses del año en curso, los cuales tienen un valor entre 200 hasta 750 millones de dólares. Así lo reveló la Oficina de la Ética Gubernamental de Estados Unidos. Ya se habían reportado cálculos de lucro del presidente y su familia durante su primer año de este segundo periodo en la Casa Blanca, incluyendo uno de un incremento de su fortuna por más de 1.400 millones de dólares, de acuerdo con informes del New York Times y otro del New Yorker, el cual estima que ya superó 4.000 millones como resultado del uso de su puesto como palanca de sus negocios. Así lo afirman, pero las nuevas revelaciones de esta semana han provocado asombro y denuncias. La Casa Blanca ha tenido que defenderse, el vicepresidente Vance, y rechazó que Trump haya participado en este tipo de actividad especulativa, pero el patrón de este tipo de inversiones ha capturado la atención de reguladores financieros en varios mercados. Hay una zona de ilegalidad alrededor de la Casa Blanca, dice, así lo acusa el Centro de Investigaciones No Partidistas, Brennan Center, el Brennan Centro de Justicia de la Universidad de Nueva York, y concluye que esta es una corrupción épica a plena vista. El Colegio de Abogados de Estados Unidos, la agrupación más grande de legistas en el mundo, fue más directo. El gobierno de Trump, en más de tres docenas de ocasiones, ha permitido donaciones políticas a negocios financieros, varios de los cuales enriquecieron personalmente a su familia al informar de decisiones personales y políticas. Y al hacerlo, la administración ha pisoteado restricciones legales, normas profundamente establecidas de comportamiento presidencial y guías éticas importantes. Las denuncias más recientes se generaron como resultado de una demanda legal del presidente de Estados Unidos contra el gobierno de Estados Unidos. O sea, la administración que encabeza fue la que acusa de sus declaraciones de impuestos personales. Esto lo informó The New York Times hace 10 años. La demanda interpuesta por Trump, la empresa de la familia, la Trump's Organization, solicitaba que el gobierno debería de pagar 10.000 millones de dólares en daños. El juez a cargo del caso amenazó con desechar la demanda, ya que no se podía explicar cómo el jefe del gobierno estaba demandando a su propio gobierno, ¿no? con el entendido de que sería el erario público el que pagaría al demandante, o sea, al propio presidente, 10 mil millones de dólares. Entonces, para evitar ese resultado, el Departamento de Justicia, ahora encabezado por el procurador, quien fue el abogado personal del mandatario, anunció justo ante el juez que emitiera su decisión y que había llegado a un arreglo para acordar crear un fondo de 1.800 millones que se lo reparte a aquellos que invadieron la Casa Blanca. Mire, se me acabó el tiempo, no me resta más que darle a usted las gracias por la atención y pues invitarlo a que siga escuchando. Soy Raúl Lau y lo invito a que me siga escuchando las estaciones de MBS Radio. Gracias.
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0: a Fuertes Suárez, el de las barras de praderas.
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